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0: gracias.
1: Jimena Sariñana.
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1: Hola, hola, bienvenidos a un episodio más de Ya Oíste. Yo soy Génesis Sainez Silva, su conductora el día de hoy. Y hoy vamos a hablar sobre un tema que poco se habla, pero que viven muchísimos hombres, que es la ginecomastia. Y para eso nos acompaña el día de hoy el doctor Manuel Alejandro Catalán Ruiz. Así que, doctor, pues le doy la bienvenida. Este es su espacio, con toda la confianza, para hablar sobre este tema tan, pues, poco común.
7: Muchas gracias, Génesis. Estoy muy contento y agradecido por la invitación. En efecto, es un tema bastante interesante, poco conocido, pero muy frecuente en los motivos de consulta en los niños adolescentes. Entonces, va a estar muy, muy, muy buena la plática y yo encantado de estar aquí contigo platicando.
1: Pues muchas gracias, y sí, definitivamente creo que es una, para empezar la palabra, le decía, ¿cómo se pronuncia? Ginecomastia.
7: Sí, exacto, ginecomastia,
1: ok.
7: Es un poquito complicado, pero vamos a empezar, ¿te parece?, por definir ginecomastia.
1: Me encantaría.
7: Mira, ginecomastia básicamente es el crecimiento de la glándula mamaria en los hombres, ¿sale? Es una proliferación de este tejido mamario, y que básicamente puede ser uni o bilateral, ¿ok?
1: Ok.
7: ¿Por qué en los hombres? Porque pues en las mujeres ya sabemos que es la glándula mamaria, básicamente el pecho, pero los hombres no debería de desarrollarse. Por eso, claro, se denomina, o el término es ginecomastia en los hombres. Es un motivo frecuente de consulta en los adolescentes, y esto tiene que ver por la fisiología. Hay diferentes tipos de ginecomastia. Hay una ginecomastia fisiológica y una ginecomastia, pues, patológica, que no debería de ocurrir.
1: Ok.
7: Entonces, existen tres picos donde se puede presentar esto. Hay una ginecomastia neonatal, es decir, ocurre en los bebitos, y esto, wow, es estimulado por los estrógenos y progestágenos maternos en útero, es decir, a través de la placenta pasan estas hormonas y estimulan unos receptores que se encuentran en la glándula mamaria, por lo que en los primeros meses de vida los bebitos podrían tener un crecimiento de su pecho que se denomina como botón mamario.
1: Okay.
7: Eso es algo transitorio, va a desaparecer una vez que hay una caída de este estímulo hormonal cuando nacen, y no se resuelve sin ningún problema.
1: Okay.
7: Hay un segundo pico, que es la ginecomastia puberal, y básicamente ocurre en la etapa entre los 10 y los 14 años en los niños, ¿ok? Esto es estimulado porque una vez que empieza la pubertad de los niños, hay un incremento de los estrógenos, que también se producen en los hombres, también producimos estrógenos, que pueden sensibilizar los receptores también de la glándula. A medida que vamos avanzando en edad los hombres y nuestros niveles de testosterona se incrementan en su pico más alto, que llegan a ser hasta 30 veces mayor, es cuando se resuelve esta parte de la ginecomastia puberal. Es decir, también es algo transitorio, pero toma más tiempo, alrededor de 1 a 3 años, más o menos.
1: Pero no es algo definitivo, o sea, tiene que quitar.
7: Exactamente.
1: ¿Cómo saber que realmente, pues, es ginecomastia o no es por, a lo mejor, incremento de peso, por obesidad, o en dado caso es realmente algo malo?
7: Sí, eso que mencionas, Génesis, es muy importante. La ginecomastia puberal se presenta entre el 60 y el 90% de los adolescentes. Y lo primero va a ser definir si es ginecomastia o es algo que se llama como pseudo ginecomastia, que básicamente sería un incremento en el tejido adiposo, lipomastia, okay, o adipomastia. Esto es por, bueno, a lo mejor las personas tienen un exceso de peso, el área del pecho tiende a concentrar mayor cantidad de tejido adiposo y da una apariencia como si fuera un crecimiento mamario.
1: Claro.
7: Entonces, por eso es muy importante la exploración. Los síntomas que presentan los niños por los que llegan a consulta, en caso de que sea una ginecomastia, El primer dato es un aumento de volumen. Se aparejan una bolita, la bolita tiende a estar indurada, es una bolita indurada que ocurre por debajo de la areola y el pezón y les produce dolor. Es un dolor de tipo punzante, es intermitente, pero eso es lo que les llama la atención. En algunas ocasiones, el mismo cambio de ropa, el roce de la ropa...
1: les molesta.
7: Les molesta, exactamente. Entonces, le dicen a sus mamás, las mamás no las llevan a la consulta, y entonces se preocupan porque dicen qué es lo que está pasando. Entonces, puede ser una bolita solo en un lado del pecho, a veces es de los dos lados, y entonces es justamente donde se tiene que discernir. La adipomastia no se palpa indurada. La bolita realmente no está por debajo de la areola del pezón, sino que es una distribución más generalizada. Digamos que es un crecimiento del pechito como más homogéneo.
1: Okay.
7: El tejido se palpa laxo y no produce dolor, que serían dos o tres datos clínicos que diferenciarían a una ginecomastia de una adipomastia. Pero también algo que les llama la atención es que puede haber una asimetría. Es decir, perdón, puede ser de un solo lado y eso les llama la atención porque se me creció la bolita de un solo lado y generalmente cuando es adipomastia es bilateral, generalmente es como simétrico.
1: Okay.
7: Y eso es algo también muy característico que se puede que se puede referir a la madre para que lo lleve al médico. Entonces esto es muy importante porque para los niños les genera mucha inseguridad el hecho de que empiecen con un crecimiento del pecho siendo niños. Se vuelve objeto de bullying en las escuelas.
1: Exacto.
7: Y genera, incluso los limita en algunas partes de su vida. Tengo pacientes que han dejado de hacer actividad física, por ejemplo, van a natación y no les gusta ya practicarla porque hay que quitarse la playera y sienten que su pecho tiene un aspecto que para ellos no es agradable, no es algo que sea normal y dejan de hacer actividad física, dejan de ir. Y entonces esto es muy importante también por cuestiones pues psicosociales para los niños, poderlos informar para poderlos tratar y orientar adecuadamente.
1: No, y en esa edad es muy importante porque creo que es donde de ahí pues son jóvenes, son adolescentes, la pubertad, lo que hablábamos hace ratito, que un simple comentario que a lo mejor para nosotros es exacto, un simple comentario, para ellos no. Entonces eso marca y decíamos, tal vez la ginecomastia no puede ser tan grave en a nivel físico, pero sí en la parte como psicológica. Y que le, o sea, siente inseguridad de su cuerpo, que le dé pena hacer ejercicio. Por ejemplo, usted, doctor, ¿qué le puede decir a un niño como de... yo te recomiendo que cada cierto tiempo hagas esto? ¿Cómo es la zona de autoexploración?
7: En el caso de la ginecomastia en los niños, casi siempre les digo que tienen que detectar si tienen alguna bolita siempre en la parte de alguno de sus pechos, porque empiezan con dolor, incluso ni siquiera pueden tener a lo mejor de forma inicial como tal un aumento de volumen. Entonces empiezan con una hipersensibilidad al cambio de ropa o dolor punzante y es ahí donde yo les sugiero pueden palpar justamente su pecho. La ginecomastia ocurre por debajo de la areola y el pezón. Entonces si se palpan alguna molita sería un punto como de alarma a detectar para que le comenten a sus padres. Pero sí, en general, esta es la forma en la que se les comunica. Casi siempre todos los niños que presentan una ginecomastia entre los 10 a 14 años vuelven a tener otro pico entre los 15 y 16, hasta un 33%. Aunque se quite en ese momento, vuelven a estar estimulados. Entonces también les comunico para que no se espanten o no se frustren. Y justamente lo que te comentaba, Génesis, tienen una caída después de que está su pico hormonal muy alto y estimula este crecimiento, se resuelve de forma transitoria.
1: Okay.
7: Entonces es comunicarle a los niños para que estén tranquilos.
1: Se nos acabó el tiempo, doctor, pero muchísimas gracias por habernos acompañado, por habernos quitado todas estas dudas, que no solamente fue a mí, fue a toda la gente que nos está escuchando del otro lado de la radio, de alguna plataforma, y nos vamos, así yo estoy, voy a investigar más.
7: Muy bien, muchísimas gracias de ti, Génesis, por la invitación, y yo encantado de platicar de estos temas para poder llegar a más gente y poderlos informar de la manera más segura.
1: Así es. Esperemos verlo en otro episodio, doctor.
7: Con mucho gusto.
1: Y gracias a todos los que se quedaron hasta este punto. Gracias por escucharnos, que se hayan resuelto algunas dudas y que si tienen otras dudas, nos comenten, nos dejen sus comentarios. Nosotros siempre los estamos leyendo, los escuchamos para los próximos episodios. Nos vemos en el siguiente episodio. Yo soy Génesis Sainz Silva y nos acompañó el doctor. Muchas gracias.
7: Muchas gracias.
1: Nos vemos hasta pronto. Adiós.

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Muy buenos días, muy buenos días, amigos y amigas que nos acompañan desde muy temprano a través de las señales, plataformas y aplicaciones del grupo Garza Limón. Mira, bien madrugadora Tete Aranda. Saludotes, mi Tete. ¿Cómo estás? Excelente miércoles. María Calderón, buenos días. Gracias, María Calderón. Laura Ánima Quiñones, también te observo que me observas, mi querida Laura Ánima Quiñones. Pues saludos para todos ustedes que están despertando tempranito. Y hay un amanecer hermoso, ¿eh? Amanece bien bonito. Si usted está acostadillo ahí, creo que ya levantarse se lo está perdiendo, ¿eh? Se lo está perdiendo. Ahorita que venía yo camino aquí al canal, pues observas hacia el oriente de la ciudad, eso es mi tramo en lo que vengo recorriendo, y ves un amanecer, es precioso. Es así como Diosito sonriéndote, ¿no? Te dice, órale, ánimo, ánimo, este va a ser un gran día, mejor que el del día de ayer. Es cosa nada más de aplicarse. Sí, es una mañana espectacular y es un día en el cual hay que disfrutar porque, mire, ahorita está fresquecito, ¿eh? Pero más tarde, ya sabe, el calor se pone bueno. Mi nombre es Antonio Gaitán. Estamos en vivo desde Durango Capital a través de La Tremenda. Durango y Santiago Papasquiaro y toda la cobertura que nos dan estas dos grandes estaciones de radio. También estamos en televisión ahí, en Canal 15, sí. Estamos transmitiendo a través de lo que es señales abiertas. Usted aquí en Durango nos sintoniza sin ningún problema, 15.1. Santiago Papasquiaro igualmente. Hay sistemas de cable. Estamos en Easy, estamos en Negacable, estamos en Cosmocable y Cosmocable nos llega, nos manda hasta las diferentes regiones, municipios, comunidades de Durango y también allá amigos de Chalchihuites, Zacatecas. Buenos días, también nos puede usted sintonizar a través de la internet, notigram.com, ahí está nuestra página. También estamos en redes sociales, Facebook, totalmente en vivo, Notigram Durango, y en la aplicación de El Órale Qué Chiquito. Esta aplicación que ya sabe usted, a un clic, y te aparece toda la información. Clic, escoges la nota, la lees, y acá abajito de la aplicación, en tu pantallita, dice en vivo. Clic, te abre ahí el canal, y nos puedes seguir también en la transmisión. Así que, por donde quieras, cuando quieras, nos puedes estar acompañando en esto que viene siendo la información más importante de las últimas horas. Y vámonos con lo que nos envía Víctor Hugo Randeles, de la Comisión Nacional del Agua. ¿Qué nos dice Randeles en cuestión del pronóstico del clima? Nos habla de un miércoles con una circulación ciclónica y una vaguada en niveles medios y altos en la atmósfera en el noroeste de México, en combinación con una divergencia en altura, una corriente en chorro subtropical y el ingreso de humedad del Océano Pacífico que van a originar lluvias fuertes. Ahí le va, lluvias fuertes en Nayarit y Durango. Por otro lado, va a continuar la onda de calor en la mayor parte de la República Mexicana, en Baja California Sur, Coahuila, Durango, entre otros 9 estados más. Sí, nos hablan de fuertes lluvias en Durango, para bien nos hablan de onda de calor. Pues irá a estar cayendo agua hervida, o no sé yo cómo vendrá el tema, pero dicen, oye, lluvia y calor. Dice, oye, pues de qué se trata, bochorno, ¿no? A final de cuentas, cuando llueve y hace calor, se siente un calor bochornoso. Sí, así las condiciones. Para este miércoles se prevé lluvias moderadas a fuertes en los municipios del noreste, centro, oriente, sureste y sur del estado, incluyendo la ciudad capital. Hay lluvias ligeras para el norte y suroeste. Si usted observa el mapa del pronóstico de lluvias, vemos lluvias intensas para San Juan del Río, para Peñón Blanco, para San Pedro del Gallo, para Mapimí, Simón Bolívar, Santa Clara, Juanas, una partecita por ahí de Pánuco de Coronado, lluvias fuertes también para Pueblo Nuevo y Mezquital, y lluvias regulares para el resto de los municipios como lo es Durango, Canatlán, Coneto de Comonfort,
Indem, El Oro, Guanaceví, San Bernardo, Campo, Gómez Palacio, San Juan de Guadalupe. Ahí pueden ustedes observar cómo está la tonalidad azul, azul, azul, y entre más azul, pues más fuerte la lluvia. Ubíquese usted ahí en su pueblo, en su rancho, en su ciudad, ubíquese. Vea el mapa para que puedan observar. A ver, ¿lo podemos agrandar, muchachones? Agranden ese mapa para que vean ustedes las tonalidades. Y donde se ve verdecito, aguas. Ahí la lluvia es más fuerte, ¿eh? En las tonalidades verdes, ya hablamos de lluvias que pueden alcanzar hasta los 50 milímetros. Por eso le decía que ahí en esos municipios que usted observa donde hay verdecito, ahí se espera buena lluvia, ¿eh? Y luego va bajando la tonalidad y esperamos 20 milímetros, 10 milímetros. En el caso de los municipios con un azulito más claro, ahí se espera pues una lluvia un poquito más ligera. Pero lluvia, lluvia, a final de cuentas, ¿no? Ahí están entonces las condiciones para hoy miércoles. ¿Qué pasa para el resto de la semana? Seguirá lloviendo para el jueves y luego ya me marca viernes y sábado. Viernes y sábado soleado. O sea, viernes y sábado, baja probabilidad de precipitación en la entidad, ¿eh? Hay más zonas para que usted acomode sus actividades. Son ya las 6:40 y vámonos, vámonos a la portada de El Órale Qué Chiquito. ¿Qué se destaca hoy en este importante medio de comunicación? Una vigilancia epidemiológica. Y es que estamos a 7 días del Mundial. Mundial de Fútbol 2026. Viajarán gran cantidad de turistas de diferentes partes del mundo. Y el turista, porque usted debe saber que así como venimos nosotros en este cuerpecito, ¿no? En este cuerpecito vienen también bacterias. No es nada malo, ¿eh? Las bacterias son parte de un equilibrio incluso de tu cuerpo, ¿eh? Todos tenemos bacterias en el organismo. Esas bacterias dicen, oye, vivo en ti, y cuando venga por ahí algún agente externo, yo te defiendo, ¿eh? Yo te defiendo. Las bacterias ahí están, dicen, aquí es mi reino y no venga nadie más. Ok. Pero también, pues, hay virus, claro, enfermedades. Y aparte hay bacterias a las que usted y yo estamos acostumbrados. Pero si vienen bacterias y virus que no, ahí sí nos agarran. Oye, ¿esto qué onda? Pues ni los conocía. Sí, es que el planeta es así. Lo que hay aquí no hay en otro lado, lo que hay en otro lado no hay aquí. También es lo mismo, el mismo tema con el tema de las bacterias y los virus. Es por eso que a nivel nacional se ha hablado de un protocolo sanitario. A nivel nacional, ¿eh? ¿Cuáles son las enfermedades que pudiera? Ojalá y no. Pudiera, ¿no? Porque hay brotes en algunas partes del planeta. Se habla, por ejemplo, del ébola, una nueva variante que pues está propagándose rápido en África y que ha provocado pues un número de contagios importantes. Esta nueva variante no hay ni tratamiento ni vacuna. También se ha hablado del antivirus, poco probable, pero por ahí se dio en un crucero, ¿no? Se dio en un barco. También hay que estar atentos también al antivirus, que este es un virus que se transmite principalmente a través de los roedores a los humanos, y este que de pronto apareció, pues empezó a hacer una transmisión también en personas. ¿Qué otras enfermedades? Obviamente el COVID, COVID-19 no se ha ido, ¿no? El COVID, hay otras, el sarampión también, el dengue también es otra de las enfermedades, otro de los que se pueden transmitir. Es por eso que entonces se habla de protocolos internacionales. Durango tiene un aeropuerto internacional. El aeropuerto que tenemos es el aeropuerto Guadalupe Victoria. Y sí, tenemos vuelos. Si no tenemos bien vuelos directos al extranjero, pues es que el extranjero ahora va a venir a nuestro país. Y sí tenemos vuelos, Ciudad de México, que es sede mundialista. Tenemos vuelos a Guadalajara, que es sede mundialista. Y tenemos vuelos a Monterrey, que es sede mundialista. Y entonces dicen, oye, pues tenemos que estar atentos. No sé si alguien va, si alguien viene. Si por allá te topas una, andas en Monterrey, no sé, y te topas una europea, y cómo estás. Y,
Hola, sí, mucho gusto. Besitos. Saludos, así somos de cariñosos los mexicanos, ¿no? Latin lover mexicano, ¿no? Hola, ¿cómo estás? Hola, sí. Sí, así somos de galanes en Durango. Y entonces, pues ahí en ese intercambio, pues ahí vienes con el virus, ¿no? Entonces, por eso tienen que estar atentos. Se habla de un protocolo en el aeropuerto de la ciudad de Durango. Portadísima el día de hoy. Portadísima el día de hoy en el Órale, qué chiquito. ¿Qué más dirán en este importante medio de comunicación? En un tema que surgió del programa Aquí hay Campo. Una información que nos compartió la médico veterinaria Samantha Ubiña, donde nos habla de la importancia de las sales minerales, fíjate. Sí, sí, sí. A veces uno dice, oye, échale sal, sino mucha, pero poquita. Comemos y tenemos que echarle sal. Y uno dice, ¿para qué sirve la sal? ¿Nomás para darle sabor a la comida? No, las sales permiten en tu cuerpo aprovechar la alimentación. Fíjate qué importante, ¿no? Tú comes proteína, comes otro tipo de nutrientes y la sal te ayuda a que el cuerpo absorba esos nutrientes. Bueno, eso pasa en el ganado. Amigos ganaderos, si tienen una vaca y dicen, oye, esta vaca pues come re bien, pero nomás no sube de peso y no se preña, pues ¿qué onda con la vaca? Pues si es re buena para comer, le arrimo su maicito, su forrajito, ¿qué le pasa? Le faltan sales. Eso surgió en el programa de Aquí hay Campo. Y luego platicamos con el director de Desarrollo Rural Municipal, con Severo Palomares. Aquí en el municipio de Durango, no sé en otros municipios, no lo sé, pero aquí en el municipio de Durango, el gobierno sí, además de entregar maíz molido, les entrega sales a los ganaderos para que se encarguen ellos de mezclárselo entre los alimentos. Y entonces sí, ver esa vaca, dice, oye, qué bonita vaca, ya se preñó, sí, ya pegó, sí, es importante. Qué bueno que lo están haciendo aquí en Durango. Saludos al director Severo Palomares, saludos a Samantha Ubiña por esa información. ¿Por qué es importante esta información? Pues porque en Durango la principal actividad económica, la principal, es la ganadería. La ganadería. Miles de familias en los pueblos, pregunte usted, miles de familias dependen del ganado. Ahí tienen su inversión, ahí tienen su alcancía, ahí tienen el sustento de la familia cuando algo se ofrece, e incluso cuando se tiene que pagar algo, ya sea para servicios, alimentación o cualquier cosa que se le presente a las familias. Y hay desde ganaderos chiquitos, chiquitos, chiquitos, hasta ganaderos muy grandes, muy grandes, muy grandes. Y es dinero que luego está dando vuelta. De ahí la importancia, de ahí la importancia de que esté hoy esta información en el Órale, qué chiquito. ¿Qué más viene en este importante medio de comunicación? Tema mundial, claro. Y es que estamos a 7 días de la inauguración, y lo va a tener más de aquí en adelante. Vamos a tener mucha información del mundial, ¿eh? Mucha información. Ahora hay una alerta por parte de las agencias de viajes por fraudes para el mundial. Cuidado, Mire, le voy a poner un ejemplo, porque esto nos lo platica la Asociación Mexicana de Agencias de Viajes, porque luego dicen, es que hay ofertas que tú ni te la crees y caes. Te prometen boletos, hospedaje, aviones a precios que ya no existen. Olvídese que ahorita el mundial sea barato, no es cierto. Tengo una conocida que en su momento compró un boleto para el partido inaugural y lo compró en 7,000 pesos, ¿eh? Chequen el dato, muchachos, 7,000. Nomás porque dijo, ay, lo voy a ofrecer en redes a ver en cuánto me lo andan comprando. 70,000 pesos. Ya lo vendió, dijo, no, ya con esos 70 varos voy y vengo a la Ciudad de México y no le hace que no lo vea en el estadio, la verdad, ni le gusta mucho. Pero entonces es más o menos para que se den una idea de que ahorita es imposible que alguien te ofrezca un boleto del mundial barato. Imposible. No los hay. No, al menos en México. Mucho menos para el partido de la selección mexicana. Mucho menos para el partido inaugural. Le digo, ella su boleto de 7,000 que lo compró en el momento, nomás de puntada lo subió a redes, ¡pum!, se le vendió. Pero en 70,000.
A ver si ahorita mi compañera Jenny en deportes nos puede ampliar cómo andan por ahí la reventa, que viene siendo un tema de reventa, cómo andan los boletos para el Mundial, que está ya muy próximo a inaugurarse. Entonces tenga mucho cuidado, la alerta es, tenga usted cuidado cuando de pronto estás tú en tu teléfono, tus redes, y te aparece una oferta. Ah, chido, oye, ¿a poco tan barato? Avión, hotel o camión, el boleto casi regalado, dice, no lo puedo creer. Pues no lo crea, no lo crea, no lo crea porque es tranza. Pero ya sabe que los Vivales siempre buscan la manera de engañarnos y de sacarnos dinerito. ¿Qué más viene? ¿Qué más viene en ese importante medio de comunicación? El sistema IMSS Bienestar anunció una inversión superior a los 13,000 millones de pesos. ¡Wow! Para fortalecer la atención médica en hospitales y centros de salud en las regiones más vulnerables del país. Este proyecto contempla la adquisición de más de 32,000 equipos de última generación. Esto va a mejorar la capacidad de diagnóstico y tratamiento de diversas enfermedades. Entre los equipos que serán incorporados, se habla de resonancias magnéticas. Qué bueno. Que funcionen, ¿no? Que funcionen, a final de cuentas. No sé si les ha tocado ir a un hospital y luego, oiga, ando malillo. Y el doctor te dice, sí, necesito que le hagan estos estudios. Vas tú a ese mismo hospital, estamos hablando de hospitales públicos, y dice, oiga, me mandaron a hacer una resonancia. Ande, ¿qué cree? No sirve el equipo, no sirve. No, ¿cómo no sirve? No, fíjese que no, pero pues si usted puede, ahí por fuera, vaya a un hospital privado y que le hagan el estudio, porque ¿le duele mucho? Sí, me duele mucho, bueno. Aquí no la tenemos. Vas tú por fuera y olvídate, ¿no? Hasta se te quita el dolor cuando te dicen, oiga, le cuesta tanto el estudio. ¡Oh, su mecha! No, oiga, pues déjeme tomar unos tecitos porque la cosa está complicada. Entonces se habla por parte del gobierno de la República de fortalecer. A ver, se habla de mastógrafos, se habla de tomógrafos, se habla de resonancias magnéticas. Se habla de aceleradores lineales para el tratamiento del cáncer y otros dispositivos especializados. Las autoridades federales señalaron que esta estrategia busca reducir las desigualdades en el acceso a servicios médicos de salud. Ahora, déjele checo porque luego esta información del gobierno federal, no sé hasta dónde venga y nos alcance en el tema Durango. Recuerde que Durango no está inscrito en el IMSS Bienestar. Ahí tenemos un detalle. Pero bueno, tenemos IMSS, ¿no? Tenemos IMSS y tenemos ISSSTE, y ahí tienen que mejorar las condiciones. Ambos son de los hospitales en donde hay una atención médica que la verdad, pues ha sido deficiente, muy deficiente la atención médica, tanto en el IMSS como en el ISSSTE, en ambas instituciones. Estoy buscando la información en torno a lo que viene siendo. Ok, aquí tenemos el triunfo, ok, tengo la información, gracias. Innova Transforma, a ver, ¿de qué me está hablando? El IMSS fortalece y amplía 5 programas de cirugía robótica en sus hospitales de especialidades de la raza de Torreón. Ah, ese nos toca a nosotros, el hospital de altas especialidades del IMSS. Ese nos toca a nosotros, a los de Durango. Ah, buena noticia. Cirugía robótica, wow. IMSS Bienestar impulsará la inversión que le acabo de mencionar. Ok, aquí nos tenemos IMSS Bienestar. Tenemos IMSS. El ISSSTE también puso en marcha 4 grandes centros de interpretación de mastografías con la utilización de inteligencia artificial. 4 centros de interpretación, ¿en dónde? Porque aquí el ISSSTE en Durango está pa' Yolanda, ¿eh? Está, pero para ayudar. Ok, me checo que me alcance el tema Torreón, ¿eh? Tema Torreón, que viene siendo el anuncio más cercano. No hay un tema así de Durango, no. Pero Torreón. Y ya sabe usted que para que le toque, para que lo manden del IMSS a Torreón, uy, ¿eh? Es una de complicaciones que para qué le cuento. Pero bueno, ahí está el anuncio y está en portada de El Órale, qué chiquito. Y algo que no está en portada,
pero que ahorita lo vamos a comentar, por supuesto. ¿Qué dije yo ayer, muchachos? ¿Se acuerdan? Que Ciudad de México estaba suspendiendo clases el 11 de junio. ¿Se acuerdan? Que mostramos a Clara Brugada y fue nota nacional. Clara Brugada, Ciudad de México suspende clases. Pues Durango no se queda atrás, ¿eh? Durango dijo, no. El gobernador Esteban Villegas fue a un evento al Cebeta 3. Y ahí estaban los chavos y las chavas, los jovencitos. Y ahí estaban, no, que el mundial y que no sé qué tanto. ¿Y dónde? Dice el gobernador, pues va. Calendario mágico. Jueves 11 de junio. No hay clases. Y también les dan permiso a los trabajadores de gobierno, ¿eh? Ojo con esto. Porque, pues no, usted y yo, pues no, ¿verdad? Pero el trabajador de gobierno y no hay clases, ya es un tema de que se va a paralizar la actividad del jueves, ¿eh? ¿Para qué? Para disfrutar del mundial, del partido inaugural México-Sudáfrica. Luego el gobernador avienta una apuesta. ¿Y si México gana? Vamos a andar bien contentos, bien happy, celebrando. Y luego viernes, pues si México gana, órale, viernes también, no hay clases. Se suspenden los labores en gobierno del estado. Solamente se quedan los de guardia, claro, pero se suspende también. Si gana México, donde gane México, agarramos megapuente mundialista. Jueves, viernes, sábado, domingo, para regresar el lunes, papá. Para regresar el lunes, Ahí está el calendario. Ayer el gobernador en sus redes sociales dijo, pues me dijeron y aquí estoy. Calendario mágico. Yo se lo dije ayer. Hasta dije, gober, no se quede atrás. Y ándale que me hace caso. Ándale, ¿Qué más quieren que le pidamos, muchachos? De una vez el lunes, ¿no, Simón? De una vez, es más, vámonos, de una vez, total. Ni más pobres ni más ricos, decían ahí en las redes sociales. Ni más pobres ni más ricos, a jalar. Chismarín, vámonos a disfrutar del mundial. Ahorita lo platicaré también con mi compañera Jenny y también con mi compañero Pilar Aguilar, que nos trae bastante información, Pilar Aguilar también nos trae bastante información en el Londres policiaco y de combate a la corrupción. 6:00 a.m. ya con 56 minutos. Dice Cristi, tienes voz de profeta. Y si empatan, caray. No, pues si empatan sí hay trabajo el viernes, y clases también. O sea, México, ra, ra, ra. México, ra, ra, ra. Tienes que ganar, ¿no? Luego, mi Cristi. El Chiquitibún, ¿no? Chiquitibún, a la bim. Tenemos un video del Chiquitibún. Porque luego la gente me dice, usted habla del Chiquitibún. Fue el Mundial del 86. No sé si lo podamos pasar porque fue una promoción de una cerveza. Una caguamota. Ay, sí, para los que se acuerden. ¿Tú se te acuerdas, Cucuy? ¿O también estás muy chavito? El Parker no se acuerda, pues es un niño, tiene 21 años. Es más, todavía no nacía para el Mundial del 86 el Parker. Ni en los planes traía los papás al Parker. Pero entonces hay una chica, yo creo que el video no lo podemos pasar, pero la foto yo creo que sí, ¿no? Hay una chica, se llama yo creo, Mar. Se llama Mar Castro. Fíjate, no se me olvida el nombre, No aprendí nada en la escuela. Pero qué tal el nombre de la Chiquitibún. Y ponla, total, pues ya estamos diciendo, hombre, ya, total. Y esta chica se volvió hoy lo que se llamaría viral. En aquellos tiempos no había redes sociales, ni siquiera había celulares. Pero a través de su imagen se volvió un fenómeno. Yo creo que fue el mejor comercial del mundial, porque estábamos todos con el Chiquitibún, a la bimbomba, a la bio, a la va. Ella es, sí, cabrón. Y a partir de ahí me volví alcohólico. A partir de ese momento llegó el alcoholismo a mi vida. Todo por la culpa de Mar. A ver, ¿cómo está Mar Castro en la actualidad? No sé. No, digo, nomás para el chisme, no crean ustedes que... ¿Cómo se llama cuando está chavillo? Yo tenía en aquel entonces, hoy del 73, 13 años.
Ah, imagínate cómo estaba yo a los 13 años viendo el comercial de la Chiquitibún. ¿Eh? ¿Cómo está ahora? No sé si... Ah, caray. No, regrésenme al pasado, por favor. Regrésenme al pasado, quítenme esa imagen de mi mente. 6:50 Ah, sí, sí. Ándale. Híjole, yo espero hacer algo en el Mundial. ¡Vamos, México! ¡Vamos! 6:59 Voy a una pausa, ya regreso.

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0: 7 de la mañana con 3 minutos. Buenos días, amigos y amigas que nos siguen a través de las señales y plataformas, así como la aplicación del grupo Garza Limón. Y buenos días a mis compañeros en esta mañana. Mi querida Jenny.
1: Hola, buenos días.
0: ¿Cómo estás? Don Pilar Aguilar.
2: Buenos días, Jenny, buenos días.
0: Buen día. ¿Qué nos platica?
1: Sí, yo amanecí muy bien, ¿y usted?
0: ¿Sí?
1: Sí.
0: Sí, sí, sí.
1: Sí, amanecí con ganas de venir a trabajar.
0: Con ahora ganas
1: sí,
0: de chambear.
1: Ándele.
0: Y ya sé por qué. Yo inmediatamente, yo me fijo, soy re chismoso. Ya usted trae con zapato de tacón. Las nenas se ven mejor que con zapato de piso.
1: Sí, mire.
0: ¿Eh?
1: Zapato
0: de tacón. Qué bonito.
1: Gracias.
0: ¿Eh? ¿Qué tal? Usted también, muy guapetón.
1: Como
0: ¿eh?
1: Siempre.
0: Sí.
2: Del tiradero del sí, santuario.
0: Sí, señor.
2: 35 lanas.
0: Y si esa la creo, ayer me topé al niño, un sí. amigo de ahí del estacionamiento ahí de Zaragoza y 20 de noviembre, uh-huh. trae unos tenis chidos. Okay. Unos tenis chidos, Puma. Le dije, oye, mi niño, ¿qué onda? ¿Dónde agandallaste esos tenis? Dijo, no, dijo ahí del santuario.
2: ¿Qué? 35 lanas.
0: ¿Eh? ¿35?
2: Sí.
0: 35,000 pesos.
1: Ah, pero facilito. Lo que traía en efectivo.
2: Pulga.
0: Pero bueno, hoy con ganas de trabajar, es miércoles, mitad de semana, muy agradable.
1: Entonces, iniciamos con una noticia que bien, tiene mucho que ver con el deporte, con el mundial, pero también tiene mucho que ver con lo legal. Y es que los dueños de los palcos del Estadio Azteca, Banorte o Ciudad de México, como ahorita sí. lo conozca porque ya tiene muchos nombres, se estaban peleando porque llegó la FIFA y les dijo, oigan, pues es que resulta que los palcos durante el mundial no van a ser suyos, van a ser de nosotros y nosotros los vamos a poner en venta. Entonces, sí. obviamente, esto violaba el contrato de los dueños de los palcos, se fueron hasta un juez, el juez les otorgó, no han ganado el caso como tal, pero les otorgó ciertos beneficios durante que arreglan este asunto, y entre esos beneficios estaba que les iban a dejar pasar a sus palcos y les iban a dar sus estacionamientos que venían establecidos en los contratos y aparte iban a poder entrar con comida. Y ahorita, pues, los dueños estaban un poquito preocupados
0: claro.
1: porque decían, oye, es que no me han dado el boleto. Y el juez le dijo, no, mira, tú con tu título, tú pasas.
0: Sí, porque son dueños.
1: Así es. Pero aparte, pues, de todos modos, esto causó un poquito de conflicto porque decís que cuando yo llegue, pues, los del staff van a decir, ¿y a mí qué? A mí me tienes que presentar el boleto. Entonces, la FIFA, como tal, estaba obligada a darles boletos, pero no lo había hecho y hoy, por fin, pues, ya se resolvió eso. Ya quedaron en que esta semana les dan los boletos.
0: Cuando se construyó el Estadio Azteca,
1: así es.
0: Para financiar la construcción, que fue muy costosa en aquellos años, se vendieron los palcos.
1: Así es.
0: Entonces tú decías, bueno, yo compro un palco y te doy la nana para que vayas construyendo el estadio. Entonces los dueños de los palcos dicen, si no fuera por nosotros,
1: no
0: ni
1: estaría.
0: Siquiera existiría
1: Exacto.
0: el Estadio Azteca. Yo soy dueño de ese palco, no sé, es un contrato por no sé cuántos años.
1: Creo que es de por vida, ¿eh? Entonces, y no solamente pueden entrar a los partidos de fútbol, pueden entrar a cualquier sí, evento que se realice dentro de la
0: Azteca. Es como su palco, su propiedad.
1: Exacto.
0: Y entonces la FIFA pues dijo, no, pues yo necesito los palcos. Porque recuerden que esto es negocio.
1: Así es.
0: Y ahorita se están vendiendo caritos los boletos, ¿eh?
1: Sí.
0: Todo espacio ahorita está costando
2: sí,
0: un buen
2: no.
0: billete. Ayer, lo dije de broma.
2: Le agarraron la palabra.
1: Sí, lo vi, mire, lo escuchó.
0: Lo dije de broma porque Clara Brugada en Ciudad de México suspendió clases y parte de su personal lo envió a home office porque era el partido inaugural el próximo 11 de junio.
1: Así es, por el tráfico que va a haber
0: por
1: ese
0: el
1: día.
0: Tráfico y etcétera, etcétera. Aquí en Durango el gobernador dijo, a ver, yo tambores. Pero aquí lo dijimos en el noticiero, dijimos, gobernador, si no, no va a hacer eso, mejor nadota y que no
2: Gracias,
0: sé qué tanto.
1: ¿Y
0: sí.
1: que sí?
0: Y que saca el calendario mágico. Que saca el calendario, pero.
2: Qué chulada.
0: El gober se fue más allá, ¿eh? A ver, 11 de junio, no hay clases y tampoco habrá actividad. Todo el personal de gobierno, con excepción de las áreas que son delicadas, tampoco habrá trabajo. Ok, entonces vámonos a disfrutar del arranque del mundial. 11 de junio.
2: 11 de junio.
0: Pero ahora dice el gober, ¿y si México gana?
2: ¿El festejo qué?
0: ¿El festejo qué? Si México gana, hasta el lunes nos vemos, ¿eh?
2: Bueno.
0: Hasta el lunes. ¿Eh? ¿Qué hubo? Entonces,
1: para que vea, yo les dije, le van a dar puente. Como México va a ganar, hasta el lunes se van a ver.
0: Híjole, ¿tú crees que gane México?
1: Sí.
2: Sí. Va a ganar México.
1: Sudáfrica ya le ha ganado.
0: Si gana México, megapuente mundialista en Durango, ¿eh? Megapuente.
2: Sí.
0: Pero mire, ya encarrerado el ratón.
2: Qué masivo.
1: Ya no trabajamos hasta que llegue el mundial.
0: Aunque pierda México, no, Javier.
1: No, porque vamos a estar tristes.
0: De pura tristeza.
1: Sí, vamos a estar

0: que no se gana. Otro dice, está bien, y Goberchido, vámonos de una vez, a disfrutar el Mundial. Pero bueno, tú dices que sí le gana.
1: Sí, yo digo que sí gana Sudáfrica. Sí, se van a ver hasta el lunes.
0: Sí, también, también. Sí, eso, eso.
2: No le irá nada.
0: No, a nosotros no. Una cosa es ser trabajador del gobierno.
1: Así es.
0: Y otra cosa es ser trabajador de la iniciativa privada. Nosotros tenemos otro patrón.
2: Hay obligación como...
0: Pero bueno, ya que aquí hemos tenido voz de profeta, don Ricardo Garza. A ver, don Ricardo, ¿a poco usted no tampoco se va a quedar atrás? Déjale, Marco. Ricardo.
1: Sí, ¿cómo se va a quedar atrás del gobierno?
0: De una vez, muchachos, de una vez. Jueves, aquí no están.
1: ¿Mañana?
0: ¿Mañana?
2: ¿Quién va a dar la noticia?
0: Ese es el detalle. Tenemos que estar aquí.
1: No, pero de todos modos, el juego es hasta la una.
0: Sí. El viernes aquí hay que estar informando.
1: Exacto.
0: Informando. Y hablando de la selección de Sudáfrica, la recibimos con mariachi.
1: Claro.
0: ¿Sí vio?
1: Y vieron, los de Japón llegaron con sombrero.
0: Con el sombrero. Pero sí, ustedes, la llegada de el mariachi recibiendo, esos son nuestros rivales, ¿eh?
1: Claro.
0: Nada más un pequeño detalle, mis queridos amigos del mariachi. ¿Saben con qué canción recibieron a los sudafricanos?
1: ¿Con cuál?
0: Con el son de la negra.
2: No.
1: Ah. ¿Por qué?
0: No, no sé.
2: Que no se han llevado.
0: Que no se han llevado.
1: Qué cargados.
0: Qué cargados. Porque los sudafricanos, pues es gente de color.
1: Así es. La mayoría.
0: La mayoría de los sudafricanos son gente de color.
2: Sí.
0: Y los del mariachi los reciben con el son de la negra.
2: No. Con el sorullo.
1: No, qué cargaditos.
0: Sí, hombre. A ver, no sé si tenga sonido, muchachos, el video, para que se escuche. Ahí está, ahí está. Vale, súbale.

0: Yo espero que haya sido sin intención. Porque, porque a la gente de color, cuando se le dice negro o negra, para ellos es un tema de insulto.
1: Sí, así es.
0: ¿No? Y ahí están nosotros con el mariachi. Es mi negra, que te quiero ver aquí.
2: En México lindo y querido.
1: Habiendo tanta canción, lo reciben con esa.
0: Habiendo tanta canción, lo recibimos con el son de la negra.
2: Corrido de Durango.
0: Pues es que cuando estaban esas canciones no era un insulto, no lo era. No lo era.
1: Y actualmente esa canción no es un insulto, ¿eh?
0: No lo es. No sé si, aparte yo no sé si porque luego para la gente de color de Estados Unidos, esos así términos es. son insulto. No sé para los sudafricanos. Posiblemente no.
1: Pero
0: no lo sé.
1: Para México no lo es.
0: Pero ahí está el mariachi cargadito.
1: Cargadito.
0: Ustedes dicen que los han cantado, oye, sorullo. No sean así.
2: No, cargadotes.
0: Pero bueno, de una vez para que vean lo que les espera. De una vez, para que vean lo que les espera el próximo 11 de junio, ¿eh?
2: Vamos a ganar.
0: No se la van a acabar los sudafricanos y vamos a ganar. Muy bien, Pilar, ¿qué nos platica, Pilar?
2: ¿Qué dice usted que iba a llover en Durango?
0: Ahí está el pronóstico.
2: Bueno, pues ahí tenemos nuestro corresponsal callejero, Eliezer González.
0: ¿Qué pasó, mi Eliezer?
2: Saludos primero a usted y a Yeri.
0: Gracias, Eliezer. Sí,
2: pues que está lloviendo en Primo de Verdad.
0: ¿Ya bien?
2: Está lloviendo en Primo de Verdad. Y luego, pues tenemos, fíjense, ¿qué cree que hizo el operativo Dragón?
0: ¿Qué hizo?
2: Le cumplió el deseo a una célula delictiva.
0: Le
2: decimos, ya llegamos, ahí está la foto.
0: A ver.
2: Ya llegamos y nos vamos a quedar.
0: ¡Órale!
2: ¿Qué cree? Sí, se quedaron.
0: ¿Sí?
2: ¿Eh? En el Cerezo.
0: ¡No, hombre!
1: Pero se quedaron.
2: Fueron los anfitriones del operativo Dragón. No, oigan, no, pues venían a hacer desmanes, les agarraron sustancias, arma, vehículo robado y luego esa pancarta. Ya llegamos y nos vamos a quedar.
0: Bueno,
2: y
0: pues,
2: venimos a quedarnos. Bueno,
0: ¿cómo se van a quedar?
2: Ya le dio Chuquita, ya le dio la bienvenida ahí en el Cerezo número uno. ¿Qué le parece?
0: Se les cumple el deseo.
2: Así es. Oiga, ¿y la Fiscalía Anticorrupción?
0: ¿Qué pasó?
2: Pues oiga, el día de ayer, ¿sabe a cuántos envió el Cerezo?
0: ¿A cuántos?
2: A tres.
0: Tres.
2: A uno, un ex trabajador municipal del gobierno de Gómez.

0: Palacio Durango.
1: Ok.
0: Que le robó 105 mil pesos a una adulta mayor.
1: Uy, uy, uy.
0: Adulta mayor.
1: Ese es.
0: Y luego 12 exfuncionarios estatales, uno del gobierno del estado, de la administración pasada.
1: Del sexenio de José Rosas Aispuro Torres. Es.
0: Y bueno, y otro de la Secretaría General de Gobierno también. Okay. Puro de alto rango.
1: Puro de alto
0: ya
1: rango.
0: Ya están en ser eso. ¿Por qué? Están acusados de pecular.
1: Especulado, sí. En el caso de Gómez Palacio, pues es el robo a un particular. En el caso de los exfuncionarios del sexenio pasado, se habla de peculado porque se supone...
0: El de Gómez es de cohecho.
1: De cohecho.
0: Cohecho.
1: Y aquí se supone que, según las acusaciones, robaron al erario público.
0: Así es.
1: Dinero de todos, al final de cuentas.
0: Y dice Noel Díaz Rodríguez que trae otros en la lista.
1: Trae otros en la lista.
0: Sí, sí. Okay. Oiga, pero ayer... Tres notas de anticorrupción.
1: Sí, sí, sí.
0: Hoy en la tarde me puso a trabajar, ¿no? El día
1: se puso a chambear.
0: ¿Sí?
1: Ahora hay que decirlo, se presumen inocentes.
0: Sí, se presumen. Son presuntos.
1: Son presuntos, son presuntos. Vamos a ver qué dice el juez.
0: A ver qué dice.
1: Vamos a ver qué dice el juez sobre estos. Pero es un mensaje claro. Es un mensaje claro para todos aquellos que son servidores públicos.
0: Que no roben.
1: Y funcionarios. Cuidado, ¿eh?
0: Sí.
1: Cuidado porque las fiscalías anticorrupciones están funcionando.
0: Así
1: entonces,
0: es.
1: Llévenselo tranquilo. Miren, tienen su buen sueldito. Tienen su buen sueldito. Sí. Sus prestaciones.
0: Prestaciones.
1: Les llegan sus bonos de despensa. Sí. ¿Qué si la gasolina?
0: Su vehículo.
2: Entonces, para les alcanza para sobrevivir de manera espectacular.
0: Sí. Bien, como para que anden de ladrones.
1: Se relacionan porque también es algo chido el tema de las relaciones.
0: Sí.
1: Y por fuera pueden hacer ustedes sus negocios, pero no toquen el dinero del pueblo. No lo toquen. Porque entonces... pues van a enfrentar la justicia.
0: ¿Cómo la están enfrentando?
1: ¿Cómo la están enfrentando? Y mire, hablando de temas de seguridad, pues capturaron a... A ver, esto lo mostró.
0: El Gavito.
1: El Gavito, oiga, ¿quién es este? ¿Quién es este?
0: Pues ese Gavito se escuchaba mucho su nombre, Toño, acá en Durango, porque pues cometió algunos ilícitos en
1: ¿ah, nos alcanzó hasta acá?
0: Sí, sí, sí, bueno, pues ahí en la sierra,
1: ¿verdad? Ahí en la sierra, sí. El Gavito o el 80, Gabriel N, así le hacen llamar. Y se dicen que está ligado al homicidio de 10 mineros en Concordia.
0: Sí, de varias desapariciones de menores, los mapeadores. Va a salir mucha información de ese Gavito. Tiene un hermano que le dicen el casco, que también está pesadito en la zona, allá en Rosario. Y bueno, pues van a Villa Unión, todo eso, Toño.
1: Sí, sí, sí.
0: Y bueno, pues ya está en poder de las autoridades. ¿Sabes quién lo detuvo?
1: ¿Quién lo detuvo, señor?
0: Policía estatal.
1: Policía estatal.
0: Sí. Dicen que eran los que lo cuidaban.
1: Ah, sí, allá en Sinaloa.
0: Eso dice.
1: Allá en Sinaloa. Bueno, pues cayó el Gavito, que es presunto jefe regional de los Chapitos. Al sur de Sinaloa, y sí, en esa colindancia de Concordia, el Rosario, pues coqueteándole a los territorios también de Durango, porque están en los límites. Entonces, ¿recuerda usted este caso, no? De los mineros que fueron secuestrados y luego asesinados, encontrados en fosas. Bueno, pues ahí está este Gavito.
0: Pues este puede decir, declara. Puede decir dónde hay más fosas y dónde están algunos duranguenses que se extraviaron. ¿Eh?
1: Sí, señor.
0: Algunos duranguenses.
1: Sí, sí, sí.
0: Entonces, bueno.
1: Esperemos que cante.
0: Así es. ¿Qué paradero? ¿Dónde están? ¿Dónde los tienen? ¿O qué fue lo que sucedió con ellos? Porque este era el encargado en toda esa zona.
1: Pues ahí está. Duro golpe también de Harfush. Allí en Sinaloa. ¿Qué más nos platicas?
2: Oigan, les traigo buenas noticias para lo local y esta vez para el béisbol, porque el día de ayer Caliente de Durango ganó 6-4 y este es el sexto partido que gana consecutivo en casa. ¿Por qué no nos ha ido tan bien fuera de casa? Pero al menos en casa pues ya lleva 6 partidos ganados, que serían básicamente una serie y cachito. Inician con el pie derecho esta serie esperando ganar el partido del día de hoy para mañana tenerla más facilita.
1: Ah, muy bien.
2: Así es, empezaron bien esta serie.
1: Hay que estar atentos. Reaparece por ahí Hugo Sánchez.
2: Así es.
1: Y le preguntan, pues, ¿quién le gustaría que ganara el Mundial?
0: ¿Y qué dijo?
1: Obviamente dice que México. Dijo, yo como mexicano espero que México gane.
0: Claro.
1: En segunda opción dice, pues, España, porque él dice, es mi segunda patria.
0: Allá, así es.
1: Y no hay que criticarlo porque realmente Hugo Sánchez brilló inmensamente en el fútbol internacional. en el Real Madrid.
0: El Pichichi.
1: El Pentapichichi.
0: Pentapichichi.
1: No, hombre. Aquellos que tuvimos la oportunidad de ver jugar a Hugo Sánchez.
0: No, qué bárbaro.
1: Fábulos.
0: Sí, cómo no.
1: Todo México estábamos viendo los partidos, nos volvimos madrilistas porque ahí estaba nuestro.
0: Chilenas que se aventaban.
1: No, metía goles. Este hombre metía goles de cualquier forma.
0: Ándele, hasta en reversa.
1: Hasta en reversa.
0: Sí, con el tobillo, con rodilla. Sí.
1: Un extraordinario.
0: Con la espinilla.
1: Extraordinario rematador.
0: Sí.
1: Él, la bola como venía, la agarraba y la metía.
0: La acomodaba.
2: Que eso es lo que es un muy buen goleador.
1: Sí, como no. Ni siquiera tenía que bajarla, gambetearla, moverla. No,
0: viniera.
1: Como viniera.
2: Directo a la portería.
1: Directo a la portería. Fenomenal Hugo Sánchez. Bueno, entonces triunfó mucho en España y es entendible que diga, yo como mexicano espero que gane México.
2: Claro.
1: Dijo, pero si no, España. Y también dice, y de España sí ve más posibilidades. La verdad, de México...
2: Tenemos esperanza.
1: Tenemos fe. Mañana es día del Santo Niño, por cierto, ya me mandaron una invitación para una reliquia. Esas invitaciones
0: se me gustan. ¿Qué tiene que ver con el fútbol?
1: No, me refiero a que pues hay que prender una veladora.
2: Okay.
1: Hay que pedirle al Santo Niño, el milagrito. Mira, Santo Niño, cúmplenos y vamos y te visitamos a...
0: Santo Niño de Atocha, de rodillas.
1: Hasta Plateros, me cae. Hasta Plateritos. Me cae que vamos hasta Plateros, vamos. Entonces Hugo Sánchez habla y aquí yo pregunto, ¿quién es tu favorito para el Mundial? Sinceramente. Quitándote, ok, México, pero...
2: Sí, obviamente, como mire, todos los mexicanos queremos que gane México.
1: Okay.
2: Sabemos que es muy poco posible, pero ese es nuestro sueño.
1: Opción 2.
2: Yo de ahí, opción 2, me voy por Francia.
1: Francia.
2: Y de opción 3, España.
1: ¿Francia será la selección más cara?
2: Yo creo que sí, porque la mayoría de sus jugadores son Real Madrid, PSG, Arsenal, todos están jugando en Europa.
1: Habría que checar cuál es la selección más cara para que nos demos cuenta el nivel
2: en millones,
1: ¿eh?
0: Sí.
1: ¿Favorito?
0: Francia.
1: ¿También?
0: Francia.
1: También. México y luego Francia.
0: Sí, señor.
1: ¿Sí?
0: México, coincido con Jenny.
1: ¿México?
0: Va a decir que la América.
2: Brasil.
1: Ah, como la China.
0: Hola, América.
2: La Chivas.
1: México y Brasil.
2: ¿Y Brasil?
1: Sí, yo soy de corazoncito.
2: De Brasil. Dice que sí he visto que muchos apoyan bastante a Brasil, México, a pesar de que ahorita no trae tanto jugador como lo traía antes, ¿eh? Porque México. Brasil tiene selecciones históricas que te daba miedo nomás verlas.
1: En los mundiales anteriores, en cuanto México es eliminado.
2: Ahí por el cuarto partido.
1: Inmediatamente el mexicano, la gran mayoría se va a Brasil, ¿eh?
2: Sí, sí.
1: No sé por qué.
2: Bueno, pues es que antes tenían a Neymar, a Ronaldinho, a Ronaldo.
1: Nos caen bien los brasileños.
2: Claro.
0: ¿Sí?
1: Las brasileñas también nos caen muy bien. Entonces, ahí está tu Francia. Brasil. Deseamos que gane México, pero si no,
2: obviamente.
1: Así nos vamos.
0: Brasil.
1: ¿Qué más nos platica, Pilar?
0: Oiga, fíjese que, bueno, pues está vinculado a proceso este individuo, Juan Ángel, que fue el que le quitó la vida a Brian ahí en un hotel de la calle Hernández de aquí de la ciudad. Ya lo vincularon a proceso.
1: Sí.
0: Lo vincularon a proceso.
1: Yo creo que va a ser un proceso rápido, abreviado. Rápido, sí, muy pronto se nos va a dar la sentencia.
0: Sí. Oiga, y bueno, a pesar de que el pasarse la luz roja de los semáforos es una de las principales causas de accidente, los conductores, muchos conductores de vehículos, siguen pasándose la luz roja. ¿Por qué será?
1: Así somos desordenados.
2: Dice que ayer estaba en un semáforo
0: de
2: y eso pasó, y afortunadamente había un policía de vialidad, fue y me lo siguió.
1: Irresponsables.
0: O sea, si sabemos, la mayoría de los accidentes que ocurren, de los hechos de tránsito, son por el factor humano.
1: ¿Sabe qué estaría bueno, Pilar?
0: Al reglamento.
1: Que diera usted a conocer en cuánto están las multas.
0: Fíjese que es buena idea.
1: Están muy caras, ¿eh?
0: Están muy caras. Después andamos consiguiendo padrinos.
1: No se quejen. Si no quiere multas caras,
0: ¿qué?
1: No cometa el delito.
0: El estado de ebriedad es carísimo.
1: Celular. Pasarse los rojos.
0: Fíjese que eso voy a hacer una nota.
1: Sí, señor.
0: Hoy. Y mañana lo comentamos.
1: Sí, para que la irresponsabilidad se te quite, bueno, entonces que te duele en el bolsillo.
0: Así es.
1: Denle miedo al monto de la multa. Sí, hay que hacerlo. ¿Usted se acuerda de algún lugar, de una nievecita? Usted me habla de unas paletas de niño. Que era su...
0: Sí, la
1: ¿qué paletería
0: la
1: era?
0: Paletería Regia y Reina. Regia. Eran dos.
1: Ok.
0: Regia y Reina.
1: ¿Alguna paletería?
2: No sé cómo se llama, pero mi abuelita, cuando yo vivía aquí en Durango de chiquita, me llevaba unas que están por... un parquecito que está aquí cerca, está en la esquina, y a mí me encantaban unas amarillitas que vendían.
1: ¿Sería la Michoacana? ¿Sería la Michoacana? Miren, hay ciertos sonidos que los niños escuchan.
0: Ah, la campanita. Claro,
1: y salen corriendo, ¿ah?
0: La nieve.
1: Yo cuando sale del panadero con el pan.
2: Luego.
1: Tamales.
2: También.
1: No, pero el niño busca la musiquita de la campanita. Claro. Estrena una cancioncita.
2: Sí.
1: Bueno, es tan famoso esto, no solamente en México. Chequen ustedes allá en Miami, en Florida, que fue captado un bote, bueno, un camión de helados.
2: Ah, caray.
0: En el mar.
1: En el mar.
0: ¿Qué tal?
2: No creo que vaya a encontrar muchos clientes ahí.
1: No sé, ¿no? Si igual se acerca a los yates y les vende ahí sus paletas, sus helados. A lo que voy es que hay ciertas cosas que pasa el tiempo y no cambian. Porque esa es la manera en cómo uno identifica y sale uno corriendo a comprar la nieve, el pan, los tamales.
2: Los elotes.
0: Gelatinas. Yo cuando vendía gelatinas gritaba, gelatina.
1: Usted estaba con el chavo del 8, ¿se acuerda cuando vendía gelatinas el chavo? Que no se las comía, nomás la mía.
0: No.
1: Pilar, ¿cómo le hace para no comerse las gelatinas?
0: No, espérese, me daban para vender 10 pesos de gelatina. Tenía que entregar 6 pesos y quedarme con 4 pesos de ganancia. Pero cuando vendía la última gelatina, apenas completaba los 6 pesos. O sea, todos me las comí, toda la ganancia.
1: Ahí está, ya ve que sí, sabe usted como el chavo del 8.
0: 4 pesos de gelatina. ¿10 centavos? ¿Cuántos serían?
1: Ponta los churros, le decían así, también le dijeron al chavo, ponta los churros, mi chavo.
0: Don Pedro Mesa.
2: Estoy lleno de azúcar.
0: Así eran las gelatinas, don Pedro Mesa, su hijo
1: Saludos, yo de estos recuerdos, ¿no?
0: Ya fallecieron, sí.
1: Y usted le chambeaba.
0: Bueno, para vender gelatina. Y el periódico también.
1: Como Xochitl Gálvez.
0: Ándele. Nomás que yo no me hice millonario como ella.
1: ¿Cómo?
2: No. A usted no le salió.
0: No me comía la ganancia, Toño. Y Xochitl no, la echaba en una
2: alcancía. Sus 4 pesos diarios.
1: 7:00 a.m. 27 minutos. Vamos a
2: la pausa.
1: Vamos y volvemos.

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1: Había esa opción, ¿no? De canje con el señor de la nieve. Se tomaba los envases de caguama por una nieve. Sí. Bueno, saludos, Daniel Cocoyambo Núñez. Saludos, mi buen amigo Ariana Ibarra. Buenos días, Mike Rodríguez. Mike Robles, ¿qué pasó? Ahora no estoy escuchando ni el descontento de los maestros ni del secretario por el tema del calendario mágico. Y luego por ahí avientas tú un insulto, Mike. Bueno, ahí está tu comentario en redes. La protesta que se dio de anteriormente era porque se iba a terminar el ciclo escolar el 5 de junio. Y era, o sea, termina hasta después de mediados de julio. Era mucho tiempo, ¿no? Por eso la reacción fue esta. No, ahora se está hablando nomás de un puentecillo, bueno, jueves, y a lo mejor viernes, ¿no? Por eso no hay así tantas reacciones. Elizabeth Ibarra, buenos días. Carlos Ramírez desde Ciudad de México. Daisy García, excelente día. Esther Márquez, Rita Méndez, gracias Rita. Temo Bermúdez, Lourdes Irigoyen, ¿cómo está Lourdes? Un abrazo, hasta allá, hasta nombre de Dios. Juan Francisco Rangel, buenos días, gracias Juan Francisco. Gregorio Salazar, saludos para todo el equipo desde Los Llanos. Luis Antonio Estrada, un grandioso día, Tony. Eso es lo que nos espera a todo Durango. Saludos a Servicios Sanitarios de Durango, a Manuel Ortiz y al ingeniero Luis Estrada. Sí, va a ser un buen día. Va a ver usted. También tengo confianza que va a ser un gran día, sin duda alguna. ¿Qué me dicen del Fidel Velázquez? Fidel Velázquez, hay un andador maestros, hace 15 días no hay agua. A ver, amigos de aguas del municipio de Durango, no es posible que les estén fallando, ahorita en tiempo de calor y sin agua. Fidel Velázquez, andador maestros, desde hace 15 días no hay agua, esto es criminal. Ya se acabó la cisterna y habla uno a AMD y son muy déspotas. Aparte, mal servicio y pesaditos ahí en AMD, mal, ahí está la queja, andador maestros del Fidel Velázquez. Vamos a iniciar, vamos con la información. Viene ya el mundial, siete días arranca el mundial, y vendrán turistas de todas partes del mundo, Sí, Durango no es punto mundialista, pero tenemos vuelos directos a Ciudad de México, a Monterrey y a Guadalajara, que son puntos del mundial. Y entonces, lo que hoy en día están atentos a nivel nacional es el movimiento de los virus y de las bacterias. COVID, ébola, antivirus, sarampión, dengue, por mencionar algunos. Y Durango tiene un aeropuerto internacional, sí, aquí. Por eso también ahí habrá un operativo, una vigilancia epidemiológica.
2: La Secretaría de Salud mantiene acciones permanentes de vigilancia epidemiológica en el Aeropuerto Internacional de Durango con el objetivo de prevenir la llegada de enfermedades de importancia internacional como el ébola. De acuerdo con autoridades sanitarias, hasta el momento no se han registrado casos de ébola en el estado. Sin embargo, los protocolos de vigilancia epidemiológica continúan activos como parte de las actividades preventivas establecidas en los puntos de entrada internacionales. La jefa del Departamento de Vigilancia Epidemiológica, Karina Acosta, informó que existe personal médico capacitado dentro del Aeropuerto Internacional de Durango para identificar oportunamente cualquier caso sospechoso y brindar atención correspondiente.
3: Aquí en la Secretaría de Salud tenemos un programa que se llama Sanidad Internacional. En el Aeropuerto Internacional de Durango tenemos una persona, una doctora, que está encargada de esta área. ¿Cuál es su trabajo? ¿Cuáles son sus funciones? Justamente estar al pendiente para detectar casos sospechosos de cualquier enfermedad, sobre todo infecciosa. Ella está perfectamente capacitada para identificar estos casos, darles atención y dirigirlos para que reciban la atención médica que requieren. Es una vigilancia de las puertas de entrada, justamente como es un aeropuerto internacional, la reglamentación de la vigilancia epidemiológica nos pide que estemos ahí de forma permanente. Claro que con los avisos epidemiológicos que hay, con los avisos preventivos, pues ponemos la atención en las enfermedades que están actualmente circulando, y de esta manera podemos identificar los casos de forma temprana y así evitar que haya contagios en la ciudad de Durango, en el estado de Durango.
2: Las autoridades recordaron que el ébola se transmite por contacto directo con fluidos corporales de una persona infectada, por lo que el riesgo de contagios es menor comparado con enfermedades respiratorias. No obstante, debido a la movilidad internacional, Durango mantiene protocolos específicos para responder rápidamente ante cualquier eventualidad relacionada con el ébola. En caso de detectarse un paciente sospechoso, se activa un seguimiento epidemiológico durante los siguientes 30 días para descartar contagios secundarios.
3: La transmisión del ébola es por contacto directo con fluidos, entonces no es tan fácil como, por ejemplo, sarampión, que se transmite por el aire, que es más contagioso. Entonces, riesgo hay, efectivamente, por la movilidad que va a haber de personas del continente africano y sobre todo de estos países donde está ébola, ahorita el brote activo, pero hay riesgo, pero no es un riesgo pues tan grande como en otras áreas donde va a haber más movilidad y va a haber más afluencia de personas de estos, de estas regiones. Sí. 21 días a partir de que tuve contacto con la persona que estuvo infectada. Habría que ver justamente cuánto estuvieron en el continente africano, si estuvieron en estas áreas, y a partir de entonces, pues sí, son un mes más o menos, vamos a decir que podemos encontrar los casos provenientes, importados de estas regiones, y ya si se diera un caso aquí, en determinado momento, pues tendríamos que estar vigilando justamente estos 30 días posteriores para ver si hay algún caso secundario.
2: La Secretaría de Salud reiteró que actualmente no existen casos de ébola en Durango, pero la vigilancia epidemiológica continúa activa a las 24 horas para garantizar la seguridad sanitaria de los viajeros y de la población en general. Además del ébola, las autoridades mantienen atención especial sobre otros padecimientos de importancia epidemiológica, incluyendo el sarampión, que actualmente representa el principal brote bajo observación en la entidad.
1: Este año nos han caído lluvias desde abril. Nos llovió algo en mayo y junio, mire, está arrancando con buenas precipitaciones. Los agricultores aprovechan, en cuanto empieza la humedad, empiezan a trabajar sus tierras. Aquellos que son de temporal, pues están ahorita atentos, ¿no? En cuanto haya más humedad para poder sembrar. Los que son de riego, eso pues ya es otra historia, son otros tiempos. Pero los de temporal dicen, oye, ahora sí ya hay condiciones, ahí va mi semilla para poder cosechar, para poder sembrar este año. Pero se requiere dinero. ¿Con qué mueves el tractor? Pues con diésel. ¿Ya cuánto está el diésel? Y luego, pues obviamente tienes que comprar algunos fertilizantes, todo lo que se requiere para empezar con el ciclo agrícola primavera-verano 2026. Algo que ayuda es un apoyo del gobierno federal. Antes se conocía como Procampo. Hoy es Producción para el Bienestar. El detalle es que no ha llegado. No ha llegado el dinero. Y dijeron que ahora para abril o para mayo, como la canción, pero pues ya estamos en junio y el dinero no llega. De ahí el reclamo y el exhorto del diputado local, César Rivas.
4: Un recurso, el dinero se requiere, lo está esperando el productor. La mayoría de los productores, ¿por qué no decirlo?, ya lo deben en las ferreteras, en las tiendas, y están muy preocupados. Entonces hacemos un llamado al gobierno federal a que nos apoyen, a que se sensibilicen, de que es el único ingreso que tienen nuestros compañeros, aparte hicieron planes con él. Efectivamente, ahorita gracias a Dios se visora que puede haber un buen año, entonces no podemos quitarle la esperanza ni la movilidad con la falta de ese recurso a nuestros compañeros campesinos. De veras que sí les pedimos que se haga la gestión con la presidenta de la República, que hacemos la voz, todas las autoridades, pero el gobierno federal, que es el que depende ese recurso, que empiece a dispersarlo, porque todos tienen sus planes, muchos consideran ese dinero con intereses, y la verdad los campesinos son personas humildes que viven de eso y lo tenían planeado. Entonces sí, por favor, que nos apoyen con eso, que las instancias suelten ese recurso.
1: Bien, estamos ya de regreso y créanme lo que le voy a decir, el otro día venía circulando yo por calle Estación Central, la Gómez Morín, y mi esposa, ya era tarde, tardeadita, volteó hacia la zona centro y me dijo, oye, qué bonito se ve ahí, catedral, me decía. Dije, no, no puede ser catedral, de aquí está muy lejos para alcanzar a ver catedral. Yo le decía, Santana. Dijo, oye, pues está muy padre. Y ayer me di cuenta en las redes sociales que Nacho Rante, pues andaba ahí también presumiendo cómo va quedando, incluso lo muestra, y mire cómo está ahí. O sea, sí, qué padre, ¿no?, que te sientas orgulloso de tu ciudad, de tu centro histórico, de la iluminación, de que se está haciendo pues para el deleite de los que somos de aquí y también de los que vienen de fuera. Y lo hemos invitado para hablar de lo que se está haciendo por parte de los regidores, por parte del gobierno municipal que encabeza Toño Ochoa. Nacho, ¿cómo estás?
5: Tony, ¿cómo estás? Buenos
1: Bienvenido.
5: Días. Gracias por la invitación y por recibirme aquí en tu programa.
1: Oye, a ti también te emocionó, ¿no? Ahí sí. Tengo unas imágenes, me parece. También te emocionó, ¿no?
5: Sí, no, lo vi también justamente por Gómez Morín, vi cúpula y vi la torre de ese lado norte. Ajá. Y fuimos inmediatamente a ver cómo iba quedando ese proyecto de presupuesto participativo, que sí. Es la iluminación del templo de Santa Ana.
1: Oye, no sabía que era del presupuesto participativo, fíjate.
5: Sí,
1: no tenía yo.
5: La comunidad del templo se reunió y junto con los regidores del PAN, Adla, Diego y Alex, quien conformamos la fracción, los impulsamos para que este templo fuera iluminado. Este templo data desde 1730, Tony. Este templo es parte de la historia de Durango. Y qué mejor que iluminar y impulsar este tipo de iluminación, iluminando tu cultura, iluminando tu historia, iluminando el mejor centro histórico del norte del país. Y pues no fue la excepción que en esta parte de esta iluminación, gracias al presupuesto participativo, pues el objetivo era que se iluminara similar a como está iluminado Catedral. Y bueno, así fue como se impulsó ese proyecto en el cual ganó. Y cabe mencionar y resaltar que esta parte del presupuesto participativo, Tony, viene...
1: Deja, porque estoy pidiendo el video, muchachos, ahí lo tiene Gerardo. Porque estamos platicando, veo bien emocionado a Nacho y me parece que esta emoción la debemos compartir todos los duranguenses. Fíjate que yo viví mucho tiempo por calle Hernández.
5: Ok.
1: Por calle Hernández, sí. Entonces al lugar donde yo iba, ándale, ahí está. Gracias, qué excelente. Me decías que este templo, 1730.
5: 1730.
1: Es parte de nuestra historia y es parte, yo iba ahí de misa, de niño. Y hoy está espectacular, qué bárbaros.
5: Fíjate que esa torre de la zona norte ya está iluminada. El proyecto inicia desde arriba hacia abajo. Está en la parte superior trabajando las cúpulas, las torres. Posteriormente va al 50%. Falta toda esa parte de la fachada, pero en realidad la torre norte quedó espectacular junto con sus cúpulas. Esa torre norte se ve desde Gómez Morín. Y las cúpulas también ya están trabajadas, están trabajando ya, falta esa parte que queda de iluminar. Y posteriormente viene lo que es la fachada de las paredes, que es quitar lo que son los pisos, para poder colocar nuevo piso, donde se coloque...
1: Una restauración completa.
5: Sí, se empotre la iluminación para para toda la fachada. Entonces, este es parte de lo que es el proyecto del presupuesto participativo, que cabe mencionar, Tony, que este proyecto, los presupuestos participativos y ese tipo de acciones, si no es por la política del gobernador Esteban Villegas de entregar las participaciones en tiempo y en forma a todos los municipios,
1: cierto,
5: este tipo de proyectos, en el caso del municipio de Durango, sería muy difícil de realizar. Entonces, cabe resaltar eso, que es un trabajo en equipo. Y bueno, aquí están los resultados, que ahí va la zona superior de este gran templo de Santa Ana. Posteriormente viene la rehabilitación del segundo 50%, que es la parte media, hacia los pisos, hacia lo que es la cantera de piso, que va a estar reemplazada para la nueva iluminación. Son alrededor de 300 dicroicos, 300 luminarias que se tienen ahí. Se contempla que va a haber un ahorro de alrededor del 30% de energía eléctrica. Simplemente la iluminación actual que estaba muy mal deteriorada a la de ahorita.
1: Fíjate que la gente que nos está escuchando, cuando evaluamos a una ciudad qué tan competitiva es, porque hay evaluaciones que nos dicen, oye, la ciudad es grande, la ciudad es medias, y empiezan a medir cómo una ciudad es competitiva. Pues algo que se mide es también el tema turístico, ¿eh? Ahorita mi jefe, don Ricardo Garza, le mando un saludo, anda allá en Europa. Y nos comparte imágenes de los templos,
5: mira,
1: porque son punto turístico y atractivo de una ciudad.
5: Efectivamente.
1: Y Durango tiene tanta historia. Yo no sabía ese templo,
5: 1730. ¿Sí? Tony, y tenemos otro templo en el cual buscaremos incentivar a las comunidades de estos templos, porque ejemplo, el de Analco. Analco es de 1550,
1: fíjate
5: ese
1: nada
5: templo.
1: Más, fíjate nada más.
5: Imagínate, si uno pensaba que Santa Ana tenía su historia, ¿qué te cuento Analco? 1550.
1: ¿A aquí lo interesante es que uno dice, oye, cuando vengan los turistas, cuando vengan la gente de fuera, y dices, oye, vamos a hacer un recorrido por nuestros templos que tienen tanta historia, y los puedes llevar de día, y los puedes también obviamente llevar de noche.
5: Exacto.
1: A que disfruten esto.
5: Efectivamente, crear un circuito.
1: Sí, crear un circuito.
5: Buscar que en los próximos años, cuando termine la administración del presidente Toño y estos ejercicios del presupuesto participativo, tengamos un circuito donde la ciudadanía de cada comunidad de estos templos se involucre y al final de cuentas contemos con templos iluminados que iluminen nuestra historia, que iluminen nuestras tradiciones, pero sobre todo que podamos contar la historia tanto a nuestros hijos, visitantes, claro, y que nos sintamos orgullosos de que claro, de la belleza y sobre todo lo que representa estos templos en el día a día y en la historia de nuestro Durango.
1: Pues un acierto el estar embelleciendo, el estar enchulando, como dice Toño Ochoa, el estar enchulando también nuestros templos, sí, que forman parte de lo que viene siendo este centro histórico tan bonito, tan atractivo. Y vuelvo a repetir, esto ayuda a que vaya un paseante, que haya gente que se sienta el orgullo. Y algo que me gusta, no lo sabía, qué bueno que ahorita me lo comenta Nacho, que esto lo decidió la gente.
5: Sí.
1: O sea, se está haciendo lo que la gente pide, ¿no?
5: Sí, sí, es parte de la votación que y el proyecto que metieron la comunidad, uh-huh, del Templo de Santa Ana. Inclusive también se metió otro proyecto del templo del Sagrado Corazón, la misma iluminación.
1: Okay.
5: Sin embargo, este templo en las votaciones de iluminación del Sagrado Corazón no ganó.
1: ¿Qué quedó pasó?
5: quedó más arriba Santana y ganó Santana.
1: Pero al que sigue el Sagrado Corazón, ¿no?
5: Exactamente, es lo que queremos hacer, la invitación para el próximo presupuesto participativo.
1: Sí, claro.
5: Que ya está a 3-4 meses de fíjate iniciarse. Entonces, a todas las comunidades que se junten, que metan su proyecto y que vean que la realidad de iluminar estos templos, nuestra historia y nuestra orgullo del mejor centro histórico se puede hacer. Y qué mejor de manera organizada y qué mejor en el próximo presupuesto participativo.
1: Me gusta que Durango se vea bonito. Regidor Nacho Orrante, muchas gracias. Pues ahí cuando usted observe a la distancia y oye, esa cúpula, ¿dónde es? Es Santana. Y si va en corto, ahí se quita, se va a tomar la foto, se va a tomar la selfie y le va a gustar mucho porque sí, lo están dejando muy bonito ahí el templo. Nacho.
5: Tony.
1: Muchas gracias.
5: Muchas gracias.
1: No, al contrario, el agradecido soy yo. Tengo que hacer una pausa muy breve, ya regreso.
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0: Y ahorita que escuchamos a Nacho Orrante de la iluminación de Santana, les voy a compartir esta imagen que nos envían hoy. Precisamente nuestro jefe anda allá. Salamanca. Vea usted la iluminación. La importancia de la iluminación de los centros turísticos, de los puntos turísticos que tenemos. Y aquí en Durango tenemos varias casonas, algunos edificios, que si los iluminamos, vea usted, cómo cambia, ¿no?, el panorama de turísticamente hablando. Entonces, iluminemos bien Santana, el Sagrado Corazón, Catedral, iluminemos muy bien San Agustín, me decían el Templo de Analco. Y otro templo está chidote, así como para que lo iluminemos, Pilar. Antiguos, hay varios, ¿no?
1: Va a quedar muy bonito.
0: O sea, así debe quedar, ¿no? Ah, debe estar bien iluminado nuestros lugares, que son parte de la historia.
2: Sí.
0: ¿Usted iba a misa de niño?
2: Sí, como
0: ah, al santuario.
2: Al sagrado, también, el Sagrado Corazón de Jesús, ahí en la Colonia Hipódromo.
0: Claro.
2: Con el padre Lencho.
0: Con el padre Lencho.
2: Después se convirtió en ermitaño acá por...
0: El padre Lencho, el padre Ordaz.
2: Ahí está. Después del padre Lencho. El padre Lencho es el que hizo la iglesia ahí en la Colonia Hipódromo. Mi papá contribuyó ahí como
0: albañil. Sí, tiene bonitos templos, sí, también. Pues ahí está, sí, vale la pena iluminar los templos de Durango porque son parte de nuestra historia y son atractivos turísticos.
2: Así es.
0: Sin duda alguna. Vámonos a la información policiaca.
2: Toño, buenos días nuevamente, buenos días a todos. Arranque. Oiga, nos manda un comentario el comandante El Zar.
0: Ajá.
2: Dice que él cobró el Procampo desde el último día de abril.
0: Abril.
2: Ya dice, lo cobró. Dice, los que no lo han cobrado es por algún trámite. Dice, mi tía tenía doble curo, por eso no se lo pagaron, pero está haciendo los trámites. Eso es lo que dice el comandante.
0: Okay. Muchas gracias, comandante.
2: Y luego, bueno, pues vámonos a esta ardua tarea que viene realizando la Fiscalía Anticorrupción que preside Noel Díaz Rodríguez. Dice la Fiscalía Especializada en Combate a la Corrupción del Estado de Durango, cumplimentó una orden de aprehensión en contra de David N., quien se desempeñó como funcionario durante la pasada administración estatal por su probable responsabilidad en el delito de peculado. De acuerdo con la información proporcionada por la dependencia, las investigaciones permitieron establecer la presunta participación del imputado como cómplice en hechos relacionados con la disposición indebida de recursos públicos pertenecientes al erario estatal. Bueno, David fue puesto ya, se presentó la denuncia, solicitó una orden de aprehensión y el juez emitió el mandato judicial. Ya la policía investigadora de delitos de corrupción ya la ejecutó el día de ayer. David, sí, está en el cerezo número uno.
0: No dice el monto del dinero.
2: No dice cantidades. No, ¿verdad?
0: No más que era secretario del gobierno pasado.
2: Del gobierno.
0: Secretario, sí, particular.
2: Secretario particular del gobernador de la administración.
0: Del gobernador Escuro.
2: Y luego otro funcionario, elementos de la policía investigador, exfuncionario de delitos
0: también
2: de
0: del sexenio
2: corrupción,
0: pasado.
2: Sí, también de la administración pasada. Cumplimentaron una orden de aprehensión en contra de Federico N., quien se desempeñó como servidor público de la Secretaría General de Gobierno durante la administración estatal comprendida entre los años 2016 y 2022. Este fue el secretario particular del secretario general de gobierno.
0: Héctor Flores.
2: Sí, señor.
0: A ver, uno el secretario particular de José Espuro.
2: Sí.
0: Y el otro secretario particular de Héctor Flores.
2: Sí, porque hubo varios secretarios generales de gobierno.
0: Sí, pero fue el de Héctor.
2: Así es.
0: Los dos señalados.
2: De acuerdo con la Fiscalía Especializada en Combate a la Corrupción, las investigaciones realizadas por el agente del Ministerio Público Especializado permitieron identificar la presunta participación del detenido en los hechos relacionados con la disposición irregular de recursos, con el robo irregular de recursos públicos pertenecientes a la hacienda pública.
0: Ahí está.
2: ¿Serían esos los dos?
0: Bueno.
2: Federico y David.
0: Vamos a ver qué dice el juez.
2: El juez, exacto.
0: Recuerden que ellos son presuntos, hay una acusación, según los elementos, y ellos tienen derecho a defenderse.
2: Así es.
0: Ya sea el juez quien diga, oiga, sabe que sí o sabe que no. Y si sí, pues entonces vamos a ver cómo será el castigo.
2: Así es.
0: Ok, muy
2: bien. Depende la cantidad también.
0: Sí, sí, sí, claro.
2: Bueno, por otro lado, elementos de la Policía Preventiva de la Dirección Municipal de Seguridad Pública arrestaron a Flor Adelín, de 36 años de edad.
0: Ay, Flor.
2: ¿Por qué la arrestaron?
0: ¿Qué hizo, Flor?
2: Pues mire, pues se dejó sin el horno de microondas a una familia que vive en la calle Jardito del Sur de la colonia Emiliano Zapata.
0: Está más grande pues, que ella, el horno.
2: La señora de la casa llamó al 911, oigan, se van robando el horno de microondas y pues apenas iba a calentar aquí una pizza. Bueno, pues llegaron los elementos de la policía preventiva, detuvieron a Flor, de 36 años, para ponerla a disposición de la gente del Ministerio Público por el delito de robo. Y luego, pues fíjese que un abuelito en motocicleta se accidentó. Tomó conocimiento de la Fiscalía General del Estado del ingreso de la clínica del ISSSTE del señor Federico Navarro Hernández, de 63 años de edad, luego de que horas antes sufrió un accidente vial en el tramo carretero que conduce de la localidad San José de Tuitán hacia Independencia y Libertad, ambos pertenecientes al municipio de Nombre de Dios, cuando circulaba a bordo de una motocicleta itálica 180 de 2008 color azul o negro, desconociéndose cómo ocurrieron los hechos, pero pues fíjese lo que presenta, traumatismo craneoencefálico severo, hundimiento frontoparietal izquierdo y politraumatizado. Es muy grave, pues yo creo por las lesiones que presenta en la cabeza,
0: yo creo que no. O a menos pues, que sea un trancazo.
2: Así es, los médicos y enfermeras están tratando de salvarlo allí en el ISSSTE. Y luego, pues unos aprovechados que estaban golpeando al muchachito, su papá lo defiende, entra a defenderlo y lo agarran a batazos y cuchilladas. Esto fue en Gómez Palacio, Durango. La Fiscalía General del Estado informó que en la madrugada Juan Alberto Ochoa González, de 37 años de edad, se encontraba fuera de su domicilio en la colonia Independencia de Gómez Palacio en compañía de su hijo y de su esposa cuando llegaron Jaime N, Jesús N, Omar N y otro que le apodan el negro. Válgame. Para comenzar a agredir al hijo. Bueno, pues el papá obviamente se metió a defenderlo y pues lo agredieron a batazos con una navaja. Llegaron, se dieron a la fuga para médicos, bueno, técnicos en urgencias médicas de la Cruz Roja Mexicana llegaron para auxiliar a Juan Alberto, al que trasladaron al Seguro Social, donde el personal de la sala de urgencias le diagnosticaron traumatismo craneoencefálico severo, heridas punzopenetrantes en región costal izquierdo, caso que ya trabajan elementos de la policía investigadora de delitos.
0: O sea, colonia Independencia.
2: Colonia Independencia.
0: Anotarla, ese barrio es peligroso.
2: Es muy peligroso. Muy peligroso, pues ya se ve.
0: A batazos y navajazos. Padre, hijo, oiga, agarraron parejo estos.
2: Así es. Bueno, y aquí tenemos otra nota de la Fiscalía Anticorrupción.
0: ¿Otra más?
2: Sí, ejecutó una orden de aprehensión en contra de Humberto Gerardo por su probable responsabilidad en hechos que la ley señala como presuntos delitos. De acuerdo a la investigación, los hechos tuvieron como víctima a una persona adulta mayor que acudió ante la Junta Local de Conciliación y Arbitraje de Gómez Palacio para recibir recursos económicos derivados del cumplimiento de un laudo laboral favorable. Lo despidieron y le dieron su lanita.
0: Sí,
2: según la carpeta de investigación, la víctima recibió un cheque por la cantidad de 110 mil pesos como pago derivado de la resolución laboral.
0: Su dinero.
2: Posteriormente, presuntamente fue informado de que dicho recurso debería ser entregado a Humberto Gerardo.
0: ¿Por qué?
2: Quien en ese momento se desempeñaba como encargado del área laboral de la subdirección jurídica del sistema descentralizado de agua potable alcantarillado de Gómez Palacio. Bueno, pues este Gerardo acompañó a la persona, iba a recibir los, bueno, le dijo, préstame el cheque, se fueron al banco y inferiaron el cheque.
0: 12 mil.
2: 110 mil pesos. Tenga 5.
0: No manches.
2: Le dio 5 mil pesos.
0: Mire, qué rata.
2: Y se quedó con 105 mil pesos.
0: Qué rata.
2: ¿Sí? Le dijo, no, es que estos se tienen que quedar ahí en depósito.
0: Está loco.
2: Así es. Bueno, pues ya lo denunciaron. Qué lo detuvo la Fiscalía Anticorrupción. Condenado. Y luego, bueno,
0: y que pues, regrese el dinero a la señora, pues sí, es el dinero de la señora.
2: 105 mil pesos.
0: Era 5 mil.
2: ¿Qué de veras crees?
0: Era al revés ese, gordo. Era sí. Al revés. Sí. Eran 105 mil para la señora y 5 mil para ti, para tus aguas.
2: Tus aguas, sí.
0: No, hombre.
2: Por acompañarla a feriar el cheque.
0: Gente ambiciosa.
2: Pues ya se lo habían dado.
0: Sí.
2: La Fiscalía General del Estado, a través de la agente del Ministerio Público, ha escrito a la unidad de investigación del delito de homicidio mediante los elementos probatorios expuestos ante la sede judicial. Obtuvo vinculación a proceso y prisión preventiva para Juan Ángel por su presunta responsabilidad penal en la comisión del delito de homicidio calificado cometido en agravio del estudiante de la Facultad de Derecho, quien en vida respondía al nombre Brian Hernández Nevares, de 24 años de edad. Hechos ocurridos la tarde del viernes 29 de mayo, ahí en el Hotel Aguirre de la calle Hernández.
0: A este lo van a sentenciar rápido.
2: ¿Eh? Así es, y vamos
0: la
2: a este...
0: La pregunta es cuántos años, ¿no? La pregunta es cuántos años ¿cuántos para haber asesinado años? Al jovencito. Vamos y digo por... rápido porque hay muchos testigos.
2: Pero... Así es.
0: ¿Dónde está? No hay ni para dónde. Ok.
2: Pues aquí está el caso del operativo Dragón.
0: A ver, bien, el
2: operativo Dragón. Dragón. Y también, pues, es ahí en coordinación con la unidad de investigación táctica de la Policía Estatal y la unidad de reacción inmediata. Ajá. Resulta de que llegaron unos individuos, Jorge Armando B, 48 años, Andrés G, 47, Alejandro Z, 39, Irving Argenis de 31, Arturo 53 y Viviana de 46. Y pusieron esa manta. Ya llegamos.
0: Ya llegamos.
2: Ya llegamos y venimos a quedarnos. Ábranse. Vale. Porque nosotros somos quién sabe qué.
0: ¿Qué onda con
2: eso? Y bueno,
0: esto,
2: pues ¿sí? los elementos de las de estas tres unidades de la de Operativo Dragón.
0: Atentamente, ¿qué dice?
2: El grupo táctico.
0: A ver, que pongan la manta, muchachos. Hasta, bueno, nunca tenía buena ortografía esta gente.
2: No.
0: Pero dice atentamente.
2: A ver, la mantita.
0: ¿Pero qué dice abajo? Atentamente.
2: Ya ¿quién? Llegamos, venimos a quedarnos. ¿Y quién sabe qué hay?
0: CHS, bueno. Pues ya llegaron.
2: Pues, y sí, vinieron a quedarse y se quedaron porque los detuvo el Operativo Dragón.
0: Yo creo que
2: el grupo de reacción inmediata.
0: Ven mucha tele esos amigos, no, de repente se sienten los
2: capos. No, pues ahí están. ¿De qué les agarraron? Vehículo robado, sustancias, una pistola. Y las mantas esas que iban a poner en todo Gómez Palacio.
0: En todo Gómez Palacio.
2: Que se ajustaran la autoridad.
0: Pues bienvenidos.
2: Están relacionados, se está investigando su relación con el Tyson, este peligroso delincuente que agarraron los...
0: Es una celulita peligrosa.
2: Durango y Sinaloa allá en Mazatlán.
0: ¿Qué les duran al Operativo Dragón?
2: Ya llegan. Hombre. Apenas, todavía no llegan cuando ya lo están agarrando.
0: Qué bueno. Que el mensaje es claro, ¿no? Nos están preguntando por la avenida Gómez Morín o Estación Central. Es que antes era Estación Central.
2: El primer nombre Estación Central.
0: Estación Central, luego se lo cambiaron.
2: Bueno, el primero eran las vías del ferrocarril.
0: Sí, señor.
2: Y luego Estación Central.
0: Sí, Daniel Domínguez. Pues es que yo la sigo llamando Estación Central.
2: Estación Central.
0: Pero le cambiaron el nombre. Aparece Gómez Morín. Fue
2: el fundador del PAN.
0: Así es, sí. Ever Mejorado también nos manda saludotes. Gracias, mi Ever. Dice, saludos a don Pilar.
2: Gracias.
0: Desde Santiago Papasquiaro, Durango.
2: Gracias.
0: Gerardo González se queja, dice, vengan, ven cómo están los pasillos afuera de los baños. Ya tenemos desde el viernes, no nos han podido dar cama. ¿En dónde, Gerardo González? ¿En cuál hospital? ¿En dónde no les han podido dar cama?
2: En todos.
0: En todos los hospitales dan iguales, no hay cama. Bueno, Gerardo González se queja de un hospital, no me dice cuál, dice que los baños de urgencia están sucios. Están ahí desde el viernes, sábado, domingo, lunes, martes, miércoles, ¿no?
2: Cinco y no los han limpiado.
0: Y no les han limpiado. Bueno, Josy Bagres, sin agua, bola de inútiles. Ah, está enojada Josy. Mucha iluminación, medio Durango sin agua. Bueno, así tanto medio Durango, pues no, pero... Y hay problemas de desabasto de agua. Bueno. Muy bien, Pilar Aguilar.
2: Gracias, Tony.
0: Lo espero un ratito más.
2: ¿Cómo no?
0: Con el pilón. Vamos a la información del obituario.

0: de Oriente. Falleció José Luis Arce Graciano, tenía 38 años. Se vela en San Lucas de Ocampo, honras pendientes. Falleció Francisco Javier Torres González, tenía 74 años. Se vela en calle Capilla Diamante, sucursal Dolores del Río, honras pendientes. Falleció Salvador González Soto, tenía 60 años. Se vela en Capilla Esmeralda, honras pendientes. Falleció María Elena Altamirano Méndez, tenía 69 años. Se vela en Capilla Oro, sucursal Dolores del Río, honras pendientes.
1: Misión Funeral Raúl Flores, ubicada en calle Gómez Palacio, a un costado del Issste, se une a la pena que embarga a familiares y amigos de las personas fallecidas. Presentó el obituario.
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0: de la mañana ya con 17 minutos. Vámonos a los deportes. Mi querida Jenny.
1: Hola de nuevo, pues comenzamos con algo que ya les había adelantado, esto de los palcos, y es que la cuenta regresiva para el Mundial 2026 sigue dejando noticias, y ahora los dueños de los palcos y plateas del Estadio Banorte, Azteca o Ciudad de México ya recibieron una respuesta. La administración del inmueble informó que comenzó el proceso para entregar los boletos correspondientes a los 5 partidos que se jugarán en la Ciudad de México, luego de semanas de incertidumbre entre los propietarios de estos espacios. De acuerdo con el comunicado, los accesos serán entregados de forma electrónica y sin costo adicional para los titulares. Sin embargo, también deberán cumplir con los lineamientos establecidos por la FIFA y el estadio durante la Copa del Mundo. A pesar del anuncio, la polémica no termina. Algunos palcohabitantes mantienen su inconformidad por las restricciones impuestas durante el Mundial y por las condiciones de uso de sus espacios. Incluso la empresa propietaria del estadio habría desembolsado más de 1,000 millones de pesos para respetar los derechos de los dueños de palcos y plateas durante la justa mundialista. Otro dato que traigo por ahí es que presuntamente les quieren hacer un trato para dejar entrar personas a su palco y ellos les van a reembolsar con dinero después en otros partidos.
0: Pues mejor hubieran hecho un negocio, ¿sabes qué? Tu palco renta, no lo, te damos una lanita, ¿para qué?
1: Pues es lo que los de los palcos decían, los dueños de los palcos decían como de que, pues si quieres hacemos negocio, claro. Pero también tanto el estadio como la FIFA decían, no, pues es que mejor dánoslo. Entonces ahí es donde no se llegaba a un acuerdo porque pues sí, no era justo.
0: Pues bueno, o sea, ahí está, vamos a ver qué pasa, ¿eh? Yo no dudo y a la mera hora se haga un relajo.
1: Exacto, esperemos que no. Y mire, le traigo en otras noticias el dato que me había pedido, y es que las selecciones más poderosas no solo destacan en la cancha, también dominan en el valor del mercado. Francia, obviamente, encabeza la lista con una plantilla valuada en más de 1,700 millones de dólares. Seguido por Inglaterra y España, que también superan los 1,500 millones, con figuras como Kylian Mbappé, Jude Bellingham y Lamine Yamal, correspondientemente, lideran a los equipos más cotizados del planeta. Alemania, Portugal y Brasil completan el grupo de las selecciones que rebasan los 1,000 millones de dólares en valor. Los alemanes confían en talentos como Florian Wirtz y Jamal Musiala, mientras que Portugal apuesta por una generación encabezada por João Neves, Vitinha y todavía CR7. Por su parte, Brasil también se mantiene con su tradición de producir estrellas con nombres como Vinícius, Rodrigo, Endrick, Estevao y obviamente Neymar. Y la actual campeona del mundo, Argentina, aparece en el séptimo lugar con una plantilla valuada en 886 millones de dólares. Aunque está por debajo de varias potencias europeas en términos económicos, los servicelestes cuentan con figuras consolidadas como Julián Álvarez, Enzo Fernández y obviamente Messi. Entonces, ahí las tiene, que es Francia, España, Inglaterra, Portugal, Brasil y Argentina.
0: Vamos a ver si lo que valen sus jugadores se refleja al momento de quién será el campeón del mundo, ¿no?
1: Así es, porque
0: si fuéramos por el dinero sería Francia.
1: Exacto, también hay que decirlo, puede haber muy buenos jugadores, pero si el director técnico no trae una buena idea, no trae un buen formato de juego, no les va a servir de mucho. Que por ahí también, si buscan la foto de Francia, me dio mucha risa, porque tienen a Mbappé hasta enfrente, que Mbappé es un referente de Francia, pero atrás, hasta atrás, tienen a Dembélé, el Balón de Oro, y actual campeón de la Champions, y actual campeón de Francia, medio injusto ahí, entonces puede que haya disputa en el vestidor después.
0: Vamos a ver, pero entonces ahí está lo que estará en la cancha, varios millones y millones de dólares.
1: Así es, que de hecho esos millones de dólares algunos van a jugar aquí en México, porque España tiene un partido programado aquí.
0: Cierto.
1: Así es, entonces nos va a tocar verlos. Muy y bueno, nos vamos a otro deporte, al béisbol y a lo local, y es que Caliente de Durango sigue encendido en casa. La novena rojinegra derrotó 6-4 a los Dorados de Chihuahua en el arranque de la serie y llegó a 6 victorias consecutivas en el Volcán de la Villa. La figura ofensiva fue Reinaldo Rodríguez, quien produjo 3 carreras en momentos clave del encuentro, mientras que Esteban Florial destacó con 2 imparables, 2 anotadas y 3 robos de base. Aunque Dorados empató empató el juego en dos ocasiones, Caliente respondió en los momentos importantes y recuperó la ventaja en la séptima entrada para encaminarse ya al triunfo. El relevo también fue fundamental para la victoria duranguense. Hansel Robles se apuntó el triunfo tras una sólida actuación en la séptima entrada, mientras que Clayton Andrews también cerró el encuentro para conseguir el salvamiento. Ahora Caliente buscará asegurar la serie este miércoles y esperemos que les vaya muy bien para que el día jueves lo jueguen más tranquilito.
0: Muy bien, esperemos que sí.
1: Así es, y miren, seguimos con noticias de béisbol, algo que causó pues bastante risa la MLB, y es que el jardinero de los Angels, Joe Adell, intentó capturar un elevado aparentemente sencillo, pero la pelota golpeó su guante, rebotó en su cabeza y terminó cruzando la barda para convertirse en un jonrón durante la derrota a Los Ángeles ante Colorado. La acción ocurrió en la cuarta entrada cuando TJ Rumfield conectó un batazo al jardín derecho central. Adell llegó a tiempo y parecía tener todo bajo control, pero perdió la pelota en el último instante. El balón impactó primero en su guante, después en la parte superior de su gorra y finalmente terminó saltando al otro lado de la cerca, ampliando la ventaja de Colorado en un encuentro que finalizó 8-2. Lo más llamativo es que Adell había sido protagonista apenas semanas antes por robar 3 cuadrangulares en un mismo partido, pero esta vez quedó en el centro de una escena que rápidamente se volvió viral y recorrió las redes sociales de todo el mundo. Ahora sí que les ayudó a tener un jonrón.
0: Me encanta la reacción de la gente, ¿no?
1: Sí, claro. Ahí
0: está la imagen.
1: Sí, pues es que imagínese, todo parecía muy tranquilito, y de repente le ayuda a hacer un jonrón y pues la derrota fue inminente. Así es el deporte.
0: Muy bien.
1: Eso fue todo, ahorita nos vemos con el pilón.
0: Ahorita te esperamos con el pilón, mi Jenny, muchas gracias. Y vamos a más información hablando, sí, del deporte, porque ahí se habla de una cancha. Estudiantes del CEBETA número 3 estrenan aulas, cafetería y una cancha. La inversión, wow, 28.6 millones de pesos.
2: Estudiantes y docentes del CBTA 3 ya cuentan con nuevas aulas, cafetería equipada, sanitarios, cancha de fútbol 7 y un puente peatonal que les permitirán desarrollar sus actividades en espacios más modernos, seguros y funcionales. Las obras fueron entregadas por el gobernador Esteban Villegas Villarreal y el alcalde Toño Ochoa, con una inversión total de 28,6 millones de pesos.
3: Compromiso es hacer la cafetería. Lo que nosotros vamos a poner, nadie se los puede cobrar porque es 100% gratuito. Yo me la voy a jugar con el CEBETA 3.
4: Nos habíamos comprometido cuando venimos el año pasado a hacer 3 aulas, unos baños y la cafetería. Y se nos hacía un chorro, y la cancha. Pero después se consiguió otro recurso y acabamos no solamente haciendo las 3 aulas. Hoy venimos a entregarle 6 aulas, un taller de cómputo, un área administrativa, una sala de usos múltiples, los servicios sanitarios, la cafetería y lo que ya comentó el alcalde, la construcción del puente peatonal de acceso seguro aquí al CEBETA. Y esta cancha de fútbol 7, ninguna escuela lo tiene en todo Durango, ninguna escuela.
2: Por su parte, la directora del CBTA 3, Esmeralda Lechuga, agradeció por las obras tan importantes que marcan un antes y un después.
5: Recuerdo aquel día y donde usted dijo, yo me la voy a jugar con el CBTA número 3, cuando le pedíamos aulas. Eso dijo, esas fueron sus palabras. Y hoy, aquí están los hechos. Hablando por aquella promesa que se hizo en aquel momento. Gracias de todo corazón.
2: En ese sentido, el alcalde Toño Ochoa dijo que este es un ejemplo de que cuando se trabaja en equipo, las cosas se hacen realidad, como lo son estas instalaciones para que los alumnos puedan estudiar en un mejor ambiente.
6: Señor gobernador, gracias por esta invitación. Como siempre, teniendo muy claro que la apuesta más importante del estado y del municipio es la juventud. La juventud de mujeres y hombres que tienen un porvenir, un presente y un futuro que entregar a Durango, y solamente a través de la educación, de buenas instalaciones, podemos lograr que todos sus sueños se hagan realidad.
2: También, la presidenta de la Sociedad de Alumnos, Guadalupe Salazar Sánchez, comentó que hoy se celebra un gran logro, pues ya se cuenta con espacios más adecuados, y agradeció al gobernador por su apoyo y compromiso con los jóvenes duranguenses.
7: Quiero expresar un especial agradecimiento al gobernador del estado de Durango
5: por su apoyo y compromiso con la educación de los jóvenes duranguenses. Gracias por contribuir al crecimiento de nuestra institución.
2: Finalmente, el director del Instituto para la Infraestructura Física Educativa del Estado, Emanuel del Palacio Siksik, informó que se han atendido las necesidades de los alumnos por indicaciones del gobernador, con una cafetería equipada para que los estudiantes cuenten con un lugar para consumir sus alimentos, además de las aulas que vienen a generar mejores condiciones.
7: No solo cumple el gobernador su palabra, sino que excede las expectativas al entregar hoy dos nuevos edificios totalmente equipados, que representan un importante avance en la infraestructura educativa de esta institución, con una superficie de casi 1,000 metros cuadrados, reflejando el firme compromiso del gobierno del Estado con la educación, el desarrollo académico y la formación de nuevas generaciones.
0: Bien, pues ahí está lo entregado al CEBETA número 3. Ahí veíamos también las imágenes al secretario de Educación, Guillermo Adame, al diputado local, Noel Fernández Maturino, y ahí pues en sus recorridos, Noel Fernández, el frijol, como le conocemos al diputado Noel. Más información, ahorita usted verá en las calles el botecito de la Cruz Roja. Luego dicen, oiga, es que cobran. No, a ver, espéreme. Cuando se trata de una emergencia, y usted marca, oiga, un accidente, que llega la ambulancia y salva vidas, no se cobra nada. Hay un hospital. Ah, bueno, ya el hospital es un tema de servicio, y por eso está barato, ¿eh? Está barato también, en comparación de otros hospitales privados. Pero lo que viene siendo el apoyo, el auxilio, las emergencias, son totalmente gratuitas por parte de Cruz Roja. Ojalá nunca necesite de Cruz Roja, ojalá nunca. Pero cuando la necesite, va a decir, ah, qué bueno que yo soy de los que cooperé en este donativo para Cruz Roja.
8: Arrancó la colecta anual de la Cruz Roja Mexicana y como cada año, damas voluntarias del DIF estatal salen a las calles para solicitar el apoyo de la ciudadanía con el objetivo de fortalecer una de las instituciones de auxilio más importantes de nuestro país.
9: Sabes que hoy estamos, el voluntariado de DIF estatal, estamos cooperando con lo que es la causa de la colecta de la Cruz Roja 2026 y bueno, pues sumándonos a toda esta buena causa, sabemos que todas las familias de alguna u otra forma hemos requerido de alguna atención, entonces bueno, pues yo creo que es un buen momento para apoyar, sumarnos y por supuesto agradecerle también a la presidenta de DIF estatal que nos da esa posibilidad, que nos da esa encomienda de sumar a la sociedad civil como son las voluntarias. Y bueno, pues es en estos momentos donde vemos realmente la hermandad de los ciudadanos, que todos nos ponemos la camiseta en favor de la colecta de la Cruz Roja 2020. DIF estatal, como siempre se ha dicho, es el corazón, es la parte humana, el rostro bonito del gobierno y por supuesto que la presidenta Marisol siempre ha estado en las causas sumando todas estas acciones en beneficio de la ciudadanía y por supuesto que la labor de colecta de Cruz Roja pues no es la excepción.
8: Ambulancias, atención prehospitalaria, rescates y servicios de emergencia forman parte de las labores que día tras día realiza la Cruz Roja, muchas de ellas de forma gratuita o con cuotas de recuperación mínimas. Sin embargo, mantener en operación esta infraestructura requiere, por supuesto, recursos constantes. La pregunta es, ¿la gente realmente ayuda? Aunque miles de ciudadanos realizan aportaciones cada año, los responsables de esas campañas señalan que las necesidades suelen ser mayores que los recursos recaudados, por lo que cada donativo, sin importar el monto, puede marcar una diferencia.
10: A todos se nos puede ofrecer y lo más importante es que todos cooperemos para que tengamos mejor Cruz Roja, mejores servicios, etcétera.
8: A veces creemos, Marifer, que no vamos a ocupar una ambulancia, que estamos exentos de, pero nadie nos escapamos.
10: No, y la salud es algo que de verdad con nada se puede comprar. Entonces, los que hemos pasado por alguna situación de salud sabemos que es importantísimo y la Cruz Roja siempre nos brinda un servicio de calidad. Entonces,
8: ¿coopera, Marifer?
10: Sí, gracias a Dios aquí en Durango la gente es muy amable y casi todo el mundo coopera.
8: Hay buena voluntad.
10: Hay buena, muy buena.
8: Cooperar no solo contribuye al mantenimiento de ambulancias, de equipo médico y capacitación de personal y voluntarios, también ayuda a garantizar que cuando ocurra una emergencia, exista una institución lista para poder responder. El día de hoy la invitación está en las calles de la ciudad, pero el beneficio puede llegar a cualquier hogar. ¿Tú acostumbras donar a la Cruz Roja cuando participan en las colectas? Para Notigram, desde las calles de Durango, reportó Víctor Salas.
0: Sí, tenemos esa gran oportunidad de cooperar con Cruz Roja, y ahí está Cruz Roja, cuando usted la requiera. ojalá nunca, pero cuando la requiera, ahí está, para salvar su vida. En más información, y ahorita se acaba de dar a conocer en la mañanera que ya se publicó lo que viene siendo las modificaciones a las leyes electorales de nuestro país. Mire, déjele doy el antecedente. México cambió la Constitución para permitir que las elecciones se puedan anular por injerencia extranjera. México ha retocado su Constitución para sellar a fuego una causa que permita la anulación de unas elecciones, la injerencia extranjera. A ver, ¿de qué hablamos de injerencia extranjera? Le voy a poner un ejemplo ahorita, reciente. En Colombia hay elecciones y Donald Trump, el presidente de Estados Unidos, expresó su respaldo total a Abelardo de la Espriella y pidió el voto para él. Sí, el presidente de Estados Unidos pidiendo el voto en una elección de Colombia. ¿Injerencia extranjera? Claro, por supuesto. Ahí está una, no sé cómo la va a calificar Colombia, no lo sé. El caso de estas españolas que están viniendo a México, no sé por qué, ya ve que vino en días pasados la presidenta de Madrid, bueno, siendo como la gobernadora, Isabel Díaz Ayuso. Bueno, ahora aquí anda otra española, Cayetana Álvarez, ambas del conservador partido, el PP, y vienen a insultar a la presidenta Claudia Sheinbaum, ¿sí? a decirle cosas a la presidenta. ¿A qué vienen esas españolas? Son bienvenidas, claro, vengan cuando quieran, es su casa, pero están utilizando su espacio de opinión como políticas y vienen a opinar sobre México. El sector de la derecha, ya sabe, encabezado aquí en Durango por el empresario Ricardo Salinas, sigue alimentando estos lazos con España. Bueno, a ver qué dice el pueblo, ¿no? A ver qué dice el pueblo. Pero esto está pasando y México pues ya también reformó su constitución para entonces poder sancionar cuando intereses extranjeros pretendan meter la mano a la democracia, influir a través de dinero, de opiniones, de recursos, bueno, de mil maneras, en un momento dado tratar de ir en contra de la voluntad del pueblo de México. En la mañanera se dio a conocer por parte de la consejera jurídica de la presidencia, Luisa María Alcalde, de que ya, esto ya fue aprobado y que, bueno, será publicado.
11: Fueron aprobadas por la mayoría calificada, 2/3 partes, de la Cámara de Diputados y del Senado. Como sabemos, las reformas constitucionales requieren también pasar por los congresos locales. Fueron aprobadas por 25 congresos locales, concluyendo así todo el proceso legislativo. Por ello, dado que ayer fueron publicadas en el Diario Oficial, estas reformas entran en vigor a partir de hoy. Los partidos que votaron a favor, Morena, PT y Partido Verde, y en contra de estas tres iniciativas, el PAN, el PRI y Movimiento Ciudadano. Vamos a ver el contenido, lo hemos...
0: Bien, ahí está entonces, ya fue publicado ayer, a partir de hoy se sanciona la injerencia extranjera, así que los que quieran ser, no sé, que sean candidatos o candidatas, búsquenle aquí, convenzan al pueblo en México. No vayan a andar buscando padrinos o madrinas del exterior, porque en esas se les anda cayendo la elección, ¿eh? Se les anda cayendo. Ah, y sí hay maneras de comprobarlo, por supuesto. Vamos a hacer una pausa muy breve, ya regresamos.

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0: es por balconearlo, pero ayer me lo topé en los tacos, en las gordas. No es por balconearlo, porque mire, nuestro compañero Raúl ahora nos viene, porque estamos a prácticamente ya, a ver, enero, febrero, marzo, abril, mayo, estamos entrando al último mes de la primera parte del año, ¿no? Y nos pregunta nuestro compañero Raúl, ¿cómo van los propósitos de Año Nuevo? Todavía ni empiezo. Pero a ver, Raúl, ayer te vi en los tacos, Raúl, y en las gorditas doradas, o sea, no te hagas. Pero bueno, vamos con esto que él nos pregunta. ¿Y cómo van los propósitos de Año Nuevo?
1: Y los propósitos de Año Nuevo, la mitad del año ya llegó. Hoy salimos a las calles de Durango para ver cómo van con sus propósitos. ¿Y tú cómo vas?
2: ¿Recuerdas sus propósitos de Año Nuevo?
3: Dejar, pues, los malos hábitos, meterme al gimnasio, como todo el mundo.
2: ¿Cómo van sus propósitos?
3: Yo creo que bien.
2: ¿Qué calificación se pondría?
3: Yo creo que un 8.9.
4: En este año, para empezar este año, lo pasé sobrio y llegó Jesucristo a mi vida.
2: ¿Qué calificación se pone del 1 al 10?
4: Pero me pongo un 10.
5: No, ya no hice propósito de Año Nuevo.
6: Seguir estudiando, pero pues no se pudo por la chamba.
2: ¿Cómo vas con tus propósitos?
6: Pues ahí la llevamos ya de ganancia, ya como un 6.
2: Un 6.
6: Sí, porque todavía me falta machine.
7: Creo que tenemos una oportunidad ahora que tenemos ya, que vamos a la mitad del año 2026, que replanteemos, porque ¿qué es lo que pasa emocionalmente? Cuando nos vemos y valoramos y evaluamos cómo vamos, y sobre todo en esta mitad de año, y es el comentario más común de decir, ya estamos a la mitad del año, ya es junio, ¿qué es lo que pasa? Pues puede llegar algo de frustración, puede llegar algo de insatisfacción, sí, de decir, ay, no he hecho lo que me prometí, o no voy tan bien con eso que pensé como me iba a ir en el año. Y tenemos que ser bien conscientes de que la vida, en cualquier mes del año, nos llegan situaciones inesperadas, ¿no? La exigencia nunca va a ser productiva en el tema de la salud mental. Cuando hay una exigencia exagerada, lo único que genera es más frustración, lo único que genera es no sentirnos, como te lo decía ahorita, satisfechos, y genera sobre todo una presión, ¿no? El sentirnos presionados, el sentirnos estresados porque no estoy llegando, porque no lo estoy cumpliendo. Es momento de atendernos, es momento de movernos, es momento de no esperar que se acabe el año para decir, ahora sí lo hago en el 2027. Hay que hacerlo este año.
2: La mayoría respondió que más o menos, pero junio no llega para recordarnos lo que nos falta, sino para demostrar que todavía hay tiempo, el año no está perdido. La pregunta es, ¿qué vas a hacer diferente a partir de hoy? Yo soy Raúl Vargas y estás en Notigrán Durango.
0: Bien, pues ahí está la pregunta, ¿cómo va con sus propósitos de Año Nuevo? Información reciente de último minuto. El gobierno de Estados Unidos ha retirado las visas a los gobernadores, al de Sonora, Alfonso Durazo, y al de Tamaulipas, Américo Villarreal. Esto de acuerdo a una publicación de Los Angeles Times, O sea, no es una nota, no es un anuncio del gobierno de Estados Unidos, es una publicación en un medio allá en Estados Unidos. Dice Los Angeles Times que se apoya en diversas fuentes conocedoras de los casos. Esa misma información recoge que ambos políticos habrían entrado al país al amparo de una autorización especial que suele reservarse para los testigos que cooperan con la justicia. Durazo y Villarreal están siendo investigados por presuntos vínculos con el crimen organizado, según el mismo diario. Bueno, vamos a ver otro escándalo, porque ambos son de Morena, son de Morena. Entonces, pues ya no solamente sería Rubén Rocha de Sinaloa, en el cual ya existe una petición de extradición, en el caso del de Sonora y de Tamaulipas, de Durazo y Américo, ahí lo que se dice es una investigación, todavía no se habla de la petición de su detención, pero vamos al mismo tema, los dos son de Morena, Entonces es el de Morena, Sinaloa, ya con petición, bajo investigación, según Los Angeles Times, el de Sonora y el de Tamaulipas. Repito, los dos los dos de Morena. Ahorita estoy atento a ver si le alcanzan a preguntar su opinión a la presidenta de México, Claudia Sheinbaum. Lo que comentamos al arranque del noticiero, el gobernador Esteban Villegas dice que el próximo jueves 11 de junio no habrá clases y tampoco van a trabajar los trabajadores del gobierno. Les da el día libre para que disfruten del arranque del mundial. Y si México gana, pues también de una vez el viernes, chismarín. Si México gana, será un megapuente mundialista.
8: Buenas tardes, oigan, vengo llegando aquí a Casa de Gobierno. Quiero informarles a todos que en un evento en el Cebeta, 3 en la mañana, por gestiones de todo mundo, sacamos el calendario mágico, que la idea es que el día que juega México, el jueves 11, pues no haya clase y no haya trabajo tampoco, para que todo el mundo pueda ver y disfrutar del juego de México, del mundial. Vale mucho la pena. Y si gana México, como es jueves, nos vemos hasta el lunes. Si no gana México, bueno, pues el viernes nos venimos a trabajar todos igualito como siempre. Ese día lo damos libre para que la gente se pueda programar con sus hijos, con sus vecinos, con sus amigos desde temprano, para poder ver la inauguración del mundial y luego el juego de México. Y si gana México, que estoy casi seguro que va a ganar, el viernes también nos lo agarramos de una vez. Les mando un abrazo a todos cariñoso. Bonito día.
0: Bien, pues ahí está lo que compartió ayer en sus redes sociales. Señores ganaderos, si usted tiene una vaca, un becerro, bueno, una vaca, no sube de peso, no se preña, y si la estoy alimentando bien, su buena comidita, a lo mejor le faltan sal, y ahí al forraje. Las sales minerales. En el programa de Aquí en Campo, Samantha Ubiña, médico veterinario, explicó la importancia de las sales minerales. Deben formar parte de la dieta del ganado. También de nosotros, ¿eh? Pero bueno, hablemos del ganado. Qué bueno, y esto no sé si lo estén haciendo otros municipios, pero al menos el municipio de Durango sí. El director de Desarrollo Rural, Severo Palomares, informa que además del suplemento, también están entregando sales, precisamente para esto. Pues para que la vaca pegue. Es un tema de fertilidad, que esté bien nutrida.
9: Por ahí hace algunos días pues tuvimos a bien entregar unas sales minerales en la zona del Valle del Guadiana, específicamente pues allí en la zona de La Breña, donde es donde se concentra la mayor parte del ganado del municipio de Durango. Como tú bien lo comentas, pues viene a reforzar el tema alimentario, la poco o la mucha comida que ellos rumen ahorita en los pastizales. Pues los pastizales están vanos y estas sales pues vienen a abonar el tema de los minerales, precisamente el fósforo, el zinc, el potasio, que a veces le falta esos nutrientes al pasto. Entonces, lo poco o lo mucho que logran ellas comer ahorita en esta época de estiaje, pues eso les hace mucho provecho. Aparte, pues les sirve mucho para el tema de que para que se preñen, también para elevar la producción animal. Y entregamos alrededor de, beneficiamos a un número de 400 productores, aproximadamente de la zona ahí del Valle del Guadiana. Fue un recurso ahí que teníamos extraordinario, lo quisimos utilizar ahí rápidamente porque ya se venían los tiempos. Previamente, bueno, ya teníamos también visto ahí el tema del suplemento alimenticio, que en conjunto con el gobierno del estado, pues yo creo que ya estamos a poco tiempo de que...
0: Bien, pues ahí está, para que sepa que también la salecita, con medida.
10: Sí, claro.
0: También es importante para que el cuerpo aproveche los alimentos. ¡Ya nos vamos! Y nos vamos con los pilones.
11: Oiga, este fin de semana, usted dio la noticia, bueno, no el fin de semana, el lunes, de las celebraciones en Francia, porque el PSG quedó campeón. ¿Qué hacen las chivas ahí?
0: Nos encanta.
11: Esa es mi pregunta. Vea, ¿qué hace ahí?
0: Claro.
11: Se me perdió poquito.
0: No. Chivas es mundial.
11: Se puede representar. Claro. Mira, ahí están los del PSG celebrando. Y también la Chivas.
0: Eso, como debe ser.
11: Representando a México.
0: Es que el PSG es como la Chivas. Nah,
11: son las Chivas de Europa.
0: Oye, menos mal que no andaban en los desmanes.
11: No.
0: Él andaba celebrando bien en el estadio.
11: Representando bien a México.
10: Las Chivas no hacen desmanes.
0: Nomás falta y los capten ahí prendiéndole fuego a los carros en París.
11: No. Aquí celebrando bien.
0: Bueno, al menos este amigo Chiva tuvo algo que celebrar este año. Este chivo hermano. Claro. Este chivo hermano al menos tuvo algo que celebrar.
11: Sí, pues dijo, mire, se medio parecen los colores. Ellos sí quedaron campeones, vámonos.
0: Es que hay mexicanos en todos lados.
11: Así es.
0: En todos lados hay mexicanos. Nos vamos, Pilar.
12: Bueno, yo traigo varios piloncitos. Mire, bueno, pues decíamos que se llama Estación Central Manuel Gómez Morín. Pues ya le pusieron otro nombre aquí.
0: No.
12: Estación de Ferrocarril.
0: Oh, que la casa.
12: Bueno, pues ahí hubo un accidente. Y no hay personas lesionadas. Estuvo un poco fuerte. Bueno, y luego otra mala nota, un taxista de 53 años, ajá, Lino Aurelio Núñez Quintana, lamentablemente se quitó la vida. Ah. Se quitó la vida ahí en la Colonia Universal anoche. Ya tenemos 74 casos en lo que va del año. Este es el primero del mes de junio. Y luego, pues otra vez los jarfuches.
0: Otra vez.
12: En Cuencamé, sobre la carretera federal 40, tramo Durango-Torreón, elementos de la Fiscalía General de la República, de la Secretaría de Seguridad y Protección Ciudadana, mejor conocidos como los jarfuches, aseguraron un tractocamión acoplado a una caja seca que transportaba 13,000 cigarros. 13 millones de cigarros.
0: Cigarro pirata.
12: Así es, oiga, y nos habla el teniente coronel Víctor Campos, que es
0: de
12: comunicación social de la 10ª zona militar, sí, que en este aseguramiento de los 900 kilos de cristal,
0: sí, señor,
12: están ahí las fotos, también participaron elementos del ejército mexicano.
0: Claro.
12: ¿No les mandaron las fotos? Aquí están.
0: A ver, tenemos lo de los... ahí está el ejército.
12: Ahí está el ejército mexicano, dice, señor, también. Lo que pasa, dice, que nosotros para publicar un boletín necesitamos mandarlo a México, que nos lo autoricen, y ya acaba de llegar la autorización, ahí está. Pero el ejército mexicano sigue firme en el combate a la delincuencia y al narcotráfico.
0: Hablando ahorita de los cigarros que usted mostró, aguas con los cigarros piratas. Bueno, ¿cuál cualquier cigarro?
11: No fumen.
0: Oye, acaba de informar el IMSS que en estos meses del 2026 ya se duplicó la atención del tabaquismo de todo el 2025. O sea, le estamos fumando mucho. ¿De qué sirve que le suban de precio?
12: Pues ahí nomás iban 13 millones. No los íbamos a fumar. Digo, la gente que fuma.
0: La gente no fume. Es el peor de los vicios.
11: Está como en, bueno, 70 pesos nomás.
0: No sé en cuánto antes usted una cajetilla de cigarros, la verdad. No sé en cuánto. 100 pesos.
12: 100 pesos.
0: ¿Y siguen fumando?
12: No, mejor 2 litros de leche.
0: Ay, ya. Hasta unos buenos taquitos.
12: La persona que fuma despide un aroma muy desagradable. Se le impregna la ropa de... Eso es lo menos. Pero se impregna la ropa de humo.
0: Sí.
12: Y luego huele mal.
11: Se le impregnan los pulmones.
12: Sí, eso es lo menos.
0: Y no olvide los fumadores pasivos.
11: También.
12: Aparte, los que nada tenemos que ver con eso.
0: Sí.
12: Estamos inhalando el humito.
0: Ah, están enfermando también a sus hijos o a sus hijos.
12: Fuera antes, pues todavía, pero ya no.
0: Ya no. 8:55 PM. Gracias. Que tengan un excelente
11: miércoles.
0: Mitad de semana. ¡Cúmole!
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0: son las 12. 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

Me contaron del poeta del pueblo, que escribía hermosos cuentos. Y ahora resulta que es más grande con el paso del tiempo. Maestro, con su permiso.

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0: La presidenta Claudia Sheinbaum Pardo destacó que el gobierno de México realiza obras comunitarias que generan grandes transformaciones a través de una inversión este año de 70,000 millones de pesos para la conservación de carreteras federales libres de peaje, de gota, caminos alimentadores y particularmente para más de 800 kilómetros de caminos artesanales, a los que se van a destinar anualmente de 2027 a 2030 cerca de 6,000 millones de pesos. Trabajadores administrativos del Departamento de Secundarias Generales de la Secretaría de Educación del Estado de Durango solicitaron la destitución o cambio de adscripción de la maestra Silvia Chaires, a quien señalan por presuntos actos de violencia laboral, humillaciones y conductas que aseguran han afectado emocionalmente a más de 30 empleados. Con la participación de más de 850 niñas, niños y jóvenes distribuidos en 74 equipos, la Copa Durangol 2026 se consolida como uno de los eventos deportivos de formación más importantes del municipio, promoviendo el talento local y generando oportunidades para las nuevas generaciones. El alcalde Toño Ochoa impulsa esta iniciativa. Como parte de operativos coordinados del Gabinete de Seguridad en varios estados del país, autoridades federales aseguraron en Cuencamé, Durango, un tractocamión que transportaba 13 millones de cigarros de presunta procedencia ilícita. La unidad del conductor y la mercancía quedaron a disposición del Ministerio Público Federal para investigaciones correspondientes. Los detalles en la nota policíaca. Nota internacional: Irán y Estados Unidos se acusaron mutuamente este miércoles de violar la frágil tregua con ataques cruzados en el Golfo, donde proyectiles de Teherán golpearon el aeropuerto de Kuwait y mataron a una persona. Muy buenas tardes, los saludo con mucho gusto en este miércoles ombliguito de semana, como siempre deseándole lo mejor en esta tarde nublada pero calurosa. Continúa este ambiente, pues bueno, con cierta temperatura elevada, hay que tomar sus precauciones. Hay algunas lluvias dispersas en municipios, esperemos que lleguen a la capital para disfrutar de esta tarde. Por supuesto, como siempre, agradecerle su preferencia, gracias a usted que nos sintoniza en este espacio de información. Recordarle que estamos en el 96.5 La Tremenda. A través de este espacio nosotros le vamos llevando toda la información, lo acompañamos mientras llega a su lugar de destino, con mucho cuidado, por supuesto. Ya sabe que esta hora, ese pico en la afluencia vehicular, hay que cuidarse mucho, maneje con precaución y buen provecho para quienes ya disfrutan de los alimentos en casa. A través del 15.1 nos puede sintonizar, televisión abierta 115 en su sistema de cable, y a través de todas las redes sociales de Notigram Durango estamos en vivo. Ahí le llevamos la información en Facebook y por supuesto también en otras plataformas como lo es TikTok, Instagram y TikTok, donde también tiene la información a la mano. Y a través del 618-444-4446 estamos recibiendo su reporte, sus servicios sociales, para nosotros darle seguimiento con la autoridad correspondiente. Por cierto, ya tenemos un servicio que me gustaría leerlo antes de comenzar con la información. Nos dicen que se olvidaron unos documentos a nombre de Mario Arena en un taxi. Los documentos son título de camioneta. El taxi lo tomó aproximadamente a las 6 de la tarde en calle Zacatecas, a la altura de una carnicería, con dirección al Panteón de Oriente. Nos da el contacto para comunicarse, si usted localiza, pues bueno, estos documentos a nombre de Mario Arena que se olvidaron en un taxi. Por favor, envíanos un mensaje a través de la línea 618-444-4446 y nosotros le damos seguimiento. Vámonos con la noticia de esta tarde. Mire, vamos a arrancar con lo que hoy da a conocer la presidenta Claudia Sheinbaum Pardo, y es que bueno, ella habla sobre estas recientes acciones de autoridades estadounidenses contra políticos mexicanos, que deben de irse analizando con esta visión a largo plazo, pues advierte que está en juego quién decide en México. Esto al señalar que los gobernadores Alfonso Durazo de Sonora y Américo Villarreal de Tamaulipas, pues bueno, deben de aclarar estos señalamientos sobre el retiro de sus visas. Sostuvo que la relación bilateral, pues bueno, se va a desarrollar favorablemente hasta que se presente el caso de Chihuahua.
1: Salió una nota en LA Times, en Los Ángeles Times, ¿no? De dos gobernadores. Entiendo que pues ellos tienen que aclarar, pero antier o ayer lo dije, ¿no? O sea, qué intención con quitar la visa y además hacerlo público. O sea, vamos a filtrar, porque así luego se actúa por algunos sectores, para ver que, para decirle a los mexicanos, aguas, aguas, te van a quitar la visa. No, o sea, hay que estar tranquilos. Cuando uno está tranquilo con sus convicciones y con la certeza de lo que está haciendo, y y la garantía de que estamos actuando por el bien del pueblo de México y de la nación. Entonces pueden venir estas cosas, pero ¿cuál es el interés? ¿Cuál? Tenemos todo el derecho, al menos de la duda, al menos.
0: Y más adelante vamos a estar abordando ese tema a detalle, pero pues bueno, la presidenta incluso pues habla también sobre pues este tema de por qué hacer público el retiro de las visas y que bueno, tendrán que ser los propios gobernadores quienes den a dar detalles sobre estos temas. Incluso pues ya hay algunas declaraciones que han salido a lo largo del día, por ejemplo, Durazo ya dio una declaración pública sobre el tema. Miren, y hoy día entraron en vigor las reformas para la verificación de integridad de candidaturas, la que traslada la elección judicial del 4 de junio de 2028 y para anular elecciones por intervención extranjera. Esto lo recordó la Consejería Jurídica de la Presidencia de la República.
1: Al elegirse por el pueblo, el objetivo es que hagan justicia de manera lo más imparcial posible, siguiendo la Constitución y las leyes de México, y que no influya un poder sobre las decisiones que se toman, sino que sea una decisión de ministras, ministros, jueces, juezas, magistrados elegidos por el pueblo. Bueno, se hizo una primera votación. En la votación, pues todos participamos en esa votación, eran muchísimos nombres, incluso hubo la crítica del famoso acordeón, pues porque todo el mundo teníamos que llevar. ¿Por quién íbamos a votar? Porque de otra manera era imposible acordarte cuáles eran los nombres que habías elegido previamente, porque era una cantidad enorme por la que votamos. Bueno, tomando en cuenta esa experiencia y también la experiencia de la elección, entonces hubo muchos planteamientos. Es más, la mayoría de la gente dijo, ¿por qué no se mueve al 28? Va a ser mucho más fácil. Nos escuchamos y dijimos, bueno, vamos a moverla al 28. Analizamos, dijimos, sí, va a ser muy complejo. Hablamos con el INE, nos dijo, sí, tienen que ser dos casillas distintas, de acuerdo a lo que dice la Constitución. Entonces hicimos un planteamiento, ¿para qué? Para que sea la elección al Poder Judicial en el 28, y en caso de proponerse la revocación de mandato, se puede hacer el mismo día, en la misma casilla. Eso es lo primero. Lo segundo, en vez de que sean, ¿cuántos candidatos? Eran tres, ¿verdad? Tres candidatos por cada puesto, elegido por la Comisión del Ejecutivo, del Legislativo y Judicial. Son dos, nada más, ya no son tres, ahora van a ser dos. Y se pone la posibilidad de poder hacer un examen, adicional a todos los requisitos que venían antes.
0: Y otro de los temas que también aborda la presidenta ese día es destacar que el gobierno de México está realizando obras comunitarias que van a generar transformaciones a través de una inversión este año de 70,000 millones de pesos para la conservación de carreteras federales de libres de peaje, de cuota y también caminos alimentadores.
1: Entonces hoy lo dedicamos a la repavimentación, bacheo, con este modelo nuevo que tiene SICT, a caminos artesanales y caminos rurales, que ahora se está incorporando nuevas tecnologías para poder hacerlos de más largo plazo. Normalmente entra la máquina y en el camino de tierra solamente lo arregla, y ahora se están incorporando otros materiales que permiten que dure mucho más tiempo. Además, están todas las nuevas carreteras y puentes que está haciendo la SICT, escuelas, y ahora también van a ser los hospitales, la SICT.
0: Bueno, mire, vamos a estar pendientes de todos estos trabajos y vamos con información local, porque bueno, el día de hoy, mire, trabajadores administrativos del Departamento de Secundarias Generales de la Secretaría de Educación del Estado de Durango solicitaron la destitución o cambio de adscripción de la maestra Silvia Chaires, a quien señalan por presuntos actos de violencia laboral, humillaciones y conductas que aseguran han afectado emocionalmente a más de 30 empleados. Durante una declaración pública, integrantes de esta área administrativa afirmaron que el conflicto no es reciente, sino que se ha prolongado durante aproximadamente 18 años y según la versión, bueno, durante este tiempo han soportado situaciones de maltrato para evitar las confrontaciones mayores dentro de la misma dependencia. Más de 30 trabajadores administrativos del Departamento de Secundarias Generales de la Secretaría de Educación del Estado de Durango solicitaron la intervención de las autoridades para atender una problemática que aseguran ha persistido durante años. De acuerdo con los denunciantes, la violencia laboral se ha manifestado mediante humillaciones, gritos, intimidaciones y conflictos constantes dentro de las oficinas. Los trabajadores aseguran que la situación ha provocado desgaste emocional y un ambiente de trabajo complicado.
2: La situación es que ya tenemos conflictos desde hace mucho tiempo con la maestra Silvia Chaires. Ella generalmente pues nos humilla y nos violenta, entonces nosotros ya estamos un poco cansados de la situación. Por eso hemos recurrido, mis compañeros y yo, somos más de 30 compañeros, los que ya exigimos que se retire de nuestra área, porque ya nos está afectando emocionalmente, ya tenemos varios problemas de salud, incluso algunos compañeros. Ella miente, ella va y hace denuncias, pero con mentiras. Entonces, pues nuestra única defensa es esta, porque en los medios pues nadie había venido a preguntarnos a nosotros. Ella sí hacía ruedas de prensa y decía y todo, pero a nosotros nunca se nos había cuestionado. Pues nosotros sentimos que ya es suficiente, ya basta de tanto abuso. Hace alrededor de 15 o 20 días llegó muy molesta y nosotros lo que hicimos fue grabarla porque nos dijeron que guardáramos evidencia de lo que ocurría. Nos salimos del departamento y ella se quedó sola, diciendo que estaba siendo secuestrada. Se empezó a despeinar, empezó a hacer un despapalle tremendo. Y pues nosotros ni estábamos ya aquí. Vino la policía, ella le habló a la policía, nos puso denuncia en la Fiscalía Anticorrupción, la cual no procedió.
0: Aunque los trabajadores aclararon que no buscan afectar los derechos laborales de la docente, consideran que la mejor solución sería la destitución de la maestra a un área donde actualmente desempeña funciones o su reubicación a otro espacio administrativo. Los denunciantes sostienen que la destitución de la maestra permitirá reducir las tensiones existentes y recuperar un ambiente laboral adecuado para todos los empleados de secundarias generales. Además, expresaron preocupación por la difusión de fotografías e información personal en redes sociales, hecho que consideran una vulneración a su privacidad y que ha incrementado la tensión entre las partes involucradas.
2: Nosotros no hablamos de despido, simplemente que no esté en nuestra área. No sabemos qué toque, qué corresponda. Sí, o sea, nosotros lo único es que ya no queremos ser violentados en nuestra área laboral. Son 18 años que hemos estado padeciéndolo. Le digo, incluso en eventos a las autoridades les grita, a nosotros nos dice que no somos iguales porque ella es maestra y nosotros no tenemos la misma preparación que ella. Nosotros la mayoría somos administrativos, pero hay docentes con nosotros. Ella en los comentarios han estado subiendo nuestras fotos, pues están vulnerando nuestra identidad, nuestro derecho a la privacidad, y más porque fue dentro de la institución. O sea, nadie, nunca le autorizamos a que nos tomara fotos o videos, y lo han estado haciendo. Y la verdad, tenemos miedo, por ejemplo yo como hombre, porque ella el otro día en el pasillo me gritó que ella era un violentador y un golpeador de mujeres. Entonces estaba una maestra y ella atestiguó que pues es

0: esta área administrativa que ya las autoridades les están dando seguimiento a este caso, precisamente para revisar qué es lo que está pasando y pues bueno, evitar estas situaciones que han generado pues ya incluso la exposición de los mismos trabajadores a través de redes sociales. Ellos piden que bueno, no están pidiendo la destitución como tal de su cargo, sino que pueda reubicarse en otras áreas para que pues bueno, ya no se sigan presentando estas situaciones que les han afectado también pues bueno, en su salud mental. Vamos a estar pendientes de este caso. Y mientras tanto, mire, Movimiento Ciudadano en Durango lanzó pues un llamado a las empresas para respetar las jornadas laborales establecidas en la ley y remunerar adecuadamente las horas extras que realizan los trabajadores. El secretario general de este partido, David Ojeda, informó que la organización ha comenzado a brindar asesoría legal.
1: Las horas extras sin remuneración continúan siendo una preocupación para diversos trabajadores en Durango. Así lo manifestó Movimiento Ciudadano, que anunció una estrategia de acompañamiento legal para personas que enfrentan jornadas laborales superiores a las establecidas por ley. De acuerdo con la organización política, cada vez son más los trabajadores que reportan realizar horas extras diariamente sin recibir el pago correspondiente. Esta situación, aseguran, se presenta tanto en empresas locales como en compañías de mayor tamaño. El secretario general de Movimiento Ciudadano en Durango, David Ojeda, explicó que las horas extras representan tiempo valioso que los trabajadores dejan de invertir en su familia, descanso o desarrollo personal.
2: De Movimiento Ciudadano queremos ponernos en contra de la normalización de las horas que trabajan extra los trabajadores en Durango, que no son remuneradas, que exceden el límite permitido de horas, y por lo tanto estamos ofreciendo asesoría legal, acompañamiento jurídico a las trabajadoras y trabajadores que trabajan más de sus horas establecidas en la ley. ¿Por qué pasa esto? Porque las jornadas laborales no deben de exceder cierto tiempo. Entonces, nosotros hemos recibido denuncias de ciudadanas y de ciudadanos que nos dicen que a diario hacen una hora más de trabajo, pero que no se les paga. Entonces, hacemos un llamado a las empresas, hacemos un llamado a las multinacionales, a las nacionales, a las locales, a que regulen sus horarios de trabajo o, de lo contrario, que paguen las horas extras.
1: Movimiento Ciudadano informó que inicialmente recibió 25 denuncias relacionadas con jornadas laborales excesivas. Posteriormente, tras una campaña de difusión en redes sociales, se identificaron alrededor de 35 empresas más señaladas por presuntas irregularidades. El dirigente explicó que muchos trabajadores desconocen sus derechos laborales, especialmente lo relacionado con jornadas laborales, descansos obligatorios y pago de horas extras. Por ello, se puso a disposición asesoría legal y acompañamiento jurídico para quienes consideren que sus derechos han sido vulnerados.
2: Empezamos con 25 denuncias, que de ahí empezamos nosotros a escuchar a la gente que se estaba normalizando los horarios extensivos sin el pago de hora extra. Entonces nosotros lanzamos un reel en plataformas y redes sociales para anunciar que esto no se vale, que esto no es justo, y de ahí recibimos pues alrededor de 35 empresas más que incumplen con la normativa de las jornadas laborales. Mira, lo que pasa es que muchas veces la mayoría de las trabajadoras y trabajadores no conocen sus derechos.
1: Las jornadas laborales deben ajustarse a lo que establece la ley para garantizar condiciones dignas. Asimismo, el respeto a las horas extras y a los periodos de descanso es fundamental para proteger el bienestar de los trabajadores.
0: Bueno, miren, y en estos momentos nos vamos a enlazar con mi compañero Raúl Vargas, que se encuentra en una zona de la ciudad donde recientemente, hace algunos momentos, pues bueno, se registró una situación, un enfrentamiento. Estaba realizando un operativo por parte de elementos de la Guardia Nacional, y pues bueno, se dieron algunas situaciones en esta zona. Raúl, ¿cómo estás? Buenas tardes.
3: ¿Qué tal, Mónica? Muy buenas tardes, qué gusto saludarte, por supuesto saludar al auditorio de La Tremenda 96.5, al auditorio de Canal 15, por supuesto de las redes sociales. En este momento nos encontramos justo en la loma de Prajedis Guerrero, que se ubica por carretera a Mezquital. Comentarte que hace unos momentos, a la 1:30 de la tarde, se reporta a través del número de emergencias 911, de algunas detonaciones de fuego por la zona. Asimismo, se traslada a lo que es la Policía Estatal, la Guardia Nacional y el Ejército Mexicano al lugar, dado los hechos violentos que se suscitan en la zona. También se habla de ponchallantas y también de forma preliminar se está hablando de 4 personas que se encuentran lesionadas. En este momento, pues desconocemos quiénes son las 4 personas lesionadas. Sin embargo, sí es importante mencionar que hay una fuerte movilización en la zona por parte de las 3 corporaciones de seguridad, tanto de la Policía Estatal, la Guardia Nacional y, por supuesto, el Ejército Mexicano. Comentarte que, como tú observas a mis espaldas, pues está la Guardia Nacional,

0: también la zona ya se encuentra acordonada cerca de la primaria que se ubica en este poblado de Pragelis Guerrero. Y comentarte que, bueno, llegamos y aparentemente todos se encontraban en aparente calma, pero hace unos instantes, unos 5 minutos, nuevamente se empezaron a escuchar detonaciones en la zona. Y pues bueno, a mi costado se encontraban elementos de la policía estatal. Sin embargo, pues fue necesario que se movieran en este momento. Están pues realizando estos rondines y búsquedas pues para dar con los responsables de estos actos que se están realizando aquí en esta zona, que es parte de la ciudad, pero es la zona rural, en el poblado Pragelis Guerrero, muy cerca del centro de salud, de la primaria. Y pues bueno, ya todos los elementos y las corporaciones están abocadas para responder ante estos hechos. Y por supuesto, pues la ciudadanía, habitantes de la zona, están resguardados. También te voy a decir, hace unos momentos también se nos dio indicación por parte de las corporaciones de seguridad que nos resguardáramos del lugar donde nos encontramos, es decir, justo aquí donde me encuentro. Estuve hace unos momentos, pero me tuve que movilizar dado el movimiento que se está realizando en la zona. Como por ahí dicen, pues se encuentra un poco caliente el asunto, entonces pues es por eso que enlazamos de manera inmediata para informarle a la ciudadanía lo que está ocurriendo aquí en la ciudad de Durango. Y pues hasta el momento no hay un saldo total, no podemos hablar de resultados, pero sí de esta fuerte movilización que se realiza en estos momentos.
1: También se hablaba de manera preliminar de ponchallantas. En el trayecto en el que tú tuviste la llegada a este lugar, ¿pudiste encontrar pues este tipo de artefactos que de repente son lanzados también para, pues bueno, impedir que también se acerquen las autoridades, las corporaciones?
0: Así es, Mónica, se confirmó y se dijo a través de redes sociales, se estuvieron manifestando algún material donde efectivamente constataban los ciudadanos y algunos otros compañeros de medios que se encontraron con esos llamados ponchallantas justo antes de entrar a este poblado de Pragelis. Sin embargo, bueno, ahorita que transitamos por la zona, ya no se encontraban en el lugar, pero sí se habla de que fue un hecho y que efectivamente se corrobora de que hubo ponchallantas. Y te digo, adicional a esto, de forma preliminar se está manejando de al menos 4 personas que se encuentran lesionadas. Sin embargo, pues en este momento desconocemos la identidad de las personas. Como tú ves, pues está acordonado. Elementos de la Guardia Nacional son los que principalmente están haciendo presencia en este lugar. Aquí hay una camioneta a mis espaldas, hay varios elementos, hay mucho más movilización y por supuesto más unidades, tanto de las 3 corporaciones de seguridad a nivel estatal y federal.
1: Así es, las familias de Raúl se encuentran entonces en casa, porque bueno, se da pues en las inmediaciones de esta institución educativa. ¿Los niños no estaban en la escuela o todas las personas fueron resguardadas en sus hogares?
0: Mira, de momento al llegar nosotros al lugar ya las personas efectivamente, como tú lo dices, por su integridad y por su seguridad, pues se resguardaron en sus hogares. La primaria en este momento se encuentra vacía y bueno, en este momento observamos también se están acercando algunas de las patrullas de la Guardia Nacional a la zona, realizando los rondines, y pues estaremos a la espera de lo que en próximos minutos, y todo lo observamos, va a quitar un momento más para que tú observes y el auditorio se pueda ver lo que está ocurriendo en la zona. Hay algunas patrullas en este momento de la Guardia Nacional que están aquí en este momento.
1: Así es, Raúl, te agradecemos mucho la puntual información, estaremos atentos, es información preliminar lo que nos comentas, vamos a estar a la espera por supuesto también de los detalles que más adelante nos dé don Pilar Aguilar en la sección policíaca y por supuesto también de la información que viertan las autoridades sobre estos hechos en la capital. Muchas gracias a Raúl por la información, nos vemos después, Raúl Vargas.
0: Por supuesto, estaremos muy al pendiente de este tema.
1: Gracias, buenas tardes. Nosotros con esta información hacemos pausa, ya regresamos. Antes nos pregunta nada más, los trabajos del colector Jalisco, nos dicen que cuándo van a comenzar. Pues miren, nos acaban de enviar algunas fotografías regresando del corte, se las presentamos, nos dicen que ya va más del 50% y ahorita pues bueno, le ponemos la información que nos comparten también de Aguas del Municipio sobre los trabajos que se realizan.
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0: de regreso con más información, 2:29 PM. Mire, antes de avanzar con más noticias, pues bueno, nos hacían esta pregunta sobre qué pasó con la obra del colector pluvial de la colonia Jalisco, donde está el centro de salud, porque hicieron la inauguración y bueno, no se ha visto gente trabajando. Mire, a continuación pedimos, pues bueno, información y nos muestran estas imágenes. Aguas del municipio nos dice que bueno, hay que recordar que ese colector se va construyendo de atrás para adelante, es decir, se comenzó a construir desde donde va a desembocar y se aproxima a la zona de la colonia Jalisco, donde será la captación de las aguas de lluvia. Y pues bueno, ahí saben cómo se está haciendo los trabajos pertinentes para avanzar con el colector previo, pues bueno, a la temporada de lluvias, porque bueno, sabemos que era una de las zonas que registraba inundaciones por las lluvias, y pues bueno, hoy se realizan también estos trabajos para poder avanzar y poder también adelantarse a lo que pudiera ser en esta época. Bueno, mire, vamos con las acciones del municipio y bueno, acercándose también este Mundial 2026, mire, con la participación de más de 850 niñas, niños y jóvenes distribuidos en 74 equipos, la Copa Durango 2026 se consolida como uno de los eventos deportivos de formación más importantes del municipio, promoviendo el talento local y generando oportunidades para las nuevas generaciones. El alcalde Toño Ochoa impulsa la iniciativa que busca ofrecer a los jóvenes futbolistas una experiencia inspirada en el ambiente mundialista.
1: Toño Ochoa impulsa una experiencia mundialista para la gran familia duranguense con la Copa Durangol 2026, donde niñas, niños y jóvenes no solo compiten, también la oportunidad de demostrar su talento ante visores de equipos profesionales.
2: Pues es una gran motivación para los niños principalmente, se ve el ambiente. Agradecido con el alcalde Toño Ochoa por esta iniciativa, por lo que traen la promoción de las visorías, que es un buen impulso y es un gran torneo para promover el fútbol. Algunos padres de familia de la escuela de fútbol, luego nos mandaron la convocatoria que vieron en redes sociales, a través de ahí nos enteramos y pues bueno, nos dimos a la tarea de juntar a los niños, a los de la categoría.
1: Equipos como América, Necaxa, León y Atlético de San Luis participarán en las visorías de este torneo que reúne a más de 850 deportistas en 74 equipos, convirtiendo la cancha en espacios de oportunidades para las nuevas generaciones.
3: Es lo que queremos, que las unidades deportivas con Duragol se llenen de vida, se promueva, se fomente el deporte y que el fútbol en esta ocasión sea un punto de encuentro para las familias, que vengamos a apoyar a nuestros niños y nuestros jóvenes en esta Copa Durangol.
1: Además de la competencia, Durangol fortalece la convivencia familiar y promueve estilos de vida saludables a través del deporte y la participación comunitaria.
4: Convivir, divertirnos, que se arriesguen. El fútbol para mí es lo más bonito que hay. Y yo sin el fútbol no puedo vivir.
1: Con deporte, convivencia y oportunidades para cumplir sueños, Durango vive la pasión del fútbol y fortalece el desarrollo de su talento. Este es el camino.
0: Bueno, mire, es miércoles, seguimos avanzando con más información, pero también es día de mesa de análisis. Ya me acompaña Benjamín Flores. Buenas tardes, Benjamín, ¿cómo estás?
5: Hola, Mari, buenas tardes a todos.
0: Así es, Benjamín, pues bueno, vamos a abordar pues estos temas que se dan a conocer con el tema de las visas de algunos funcionarios que bueno, se les han retirado. Se hace pues a la luz esta información y hoy la presidenta también da algunas declaraciones pues donde señala que por qué es necesario hacerlo visible, pues bueno, ya si se retiran las visas pues tendrían que hacer las investigaciones, pero finalmente pues se dan a conocer esos dos funcionarios a los que se les retira la visa. También hace algunos momentos Horacio dio algunas declaraciones sobre el tema, pero pues bueno, vemos cómo siguen esos señalamientos y estas tensiones sobre el tema pues de estos presuntos nexos que se tienen con el narcotráfico.
5: Son las semanas más complicadas, creo yo, en este tipo de temas para la presidenta y para Morena, porque los dos señalados son gobernadores también de Morena. Esto es con referencia al gobernador de Sonora y también al gobernador de Tamaulipas. El de Sonora es Alfonso Durazo y el de Tamaulipas a Américo Villarreal. Ambos señalados en una nota periodística. Uh-huh. Hay que hacer mención que no ha salido ningún informe o nota de alguna fuente oficial. Es a través de un medio de comunicación. Salió uno de los gobernadores a desmentir y el otro está pues muy tranquilo, muy guardado, muy silencioso. Uh-huh. Habrá que ver con lo que va a proceder. Lo que sí estamos viendo, como lo hemos mencionado, pues es una andanada de acusaciones, señalamientos que tienen también cierta intención o cierto interés, pero que como lo hemos mencionado también en otras ocasiones, pues es muy creíble, más que probado, que pudiera ser así por las zonas, por las situaciones que se están viviendo en estos estados. Si saliera una denuncia en contra del gobernador de Michoacán, pues también podría ser muy factible que así fuera. ¿Por qué? Porque la zona está violenta desde hace mucho tiempo. En el tema de Guerrero sería también muy similar, también se podría creer, porque también el crimen ha estado presente durante sexenios, ni siquiera durante el sexenio actual del gobernador, sino que tienen ya mucho tiempo ahí los crímenes que se realizan por ese tipo de organizaciones y que desafortunadamente ningún gobierno ha podido controlar. Entonces, Estados Unidos mantiene esta relatoría, ya sea a través de medios formales o informales, a través también hasta de sus funcionarios, y lo hemos vivido durante esta semana. Esto mete pues en complicación a Morena y a la presidenta en esta semana sobre todo.
0: Así es, sí, y es que, pues bueno, ya se había revisado también un caso similar, o se había señalado, por ejemplo, en el caso de la gobernadora de Baja California, donde también se le retiró, pues, la visa. Uh-huh. Vemos también, pues bueno, el caso de Sinaloa, también con esos señalamientos, el exsecretario de Seguridad también, pues bueno, se entregó a las autoridades ante esta investigación que hay. Y pues bueno, han sido temas relacionados al tema de seguridad, donde pues bueno, México se ha envuelto también pues ante estas acusaciones de Estados Unidos, y donde pues bueno, la presidenta pues ha sido pues muy enfática en respetar la soberanía, en respetar los temas de nuestro país, y que bueno, serán las autoridades de México, las corporaciones quienes tengan que realizar los trabajos e investigaciones correspondientes, pero sí, en este caso, la presidenta pues fue cautelosa con su declaración, sí les pidió a los gobernadores, sí, a cada uno por su parte, pues bueno, dar a conocer si esto era verdad o esto era mentira, aclarar la situación, pero sí dijo que pues bueno, en este caso, las autoridades cuando se retiran las visas, pues son también como muy mesurados en la información que dan a conocer, uh-huh, y que pues en este caso México pues no sabría mucho del caso hasta que se emitiera una declaración oficial.
5: Y ese es el punto, otra vez no tenemos información, es un decir de un lado, un decir del otro, no se presentan pruebas, pero en esta semana que tuvimos aparte de esta circunstancia, pues también ya compareció ante el juez el exsecretario de Seguridad de Sinaloa, y la juez prácticamente le dijo, pues hay muchos elementos para enjuiciarte y vamos a solicitar que vuelvas a comparecer ante este juzgado, y vamos a procesarte, hay elementos para hacerlo. Y también hay una lista de acusados de los cuales tendrán que irse presentando también ante este jurado. ¿Esto qué significa? Bueno, pues que hay elementos y que hay pruebas en contra del secretario, tal vez con la fortaleza o no, pero las hay y que las ha evaluado el juez. El juez precisamente tiene esta función, la capacidad de revisar y decidir si se avanza o no. No es extrañamente en Estados Unidos quien define totalmente cómo se habrá de juzgar, porque para eso está el jurado. Es una de las cosas raras del sistema judicial en Estados Unidos, porque si el jurado está en contra y el juez no encuentra otros elementos, pues lo tienen que dejar en libertad o viceversa. Si se encuentran los elementos, él tiene que juzgarlo como que alguien que tiene que permanecer detenido. En este caso dice que ve elementos, no está juzgándolo, pero sí está dándole pues el paso a enjuiciarlo de manera correcta, y se van hasta, si no me equivoco, hasta agosto, la próxima reunión para esta presentación de pruebas en su contra.
0: Así es, sí, y es que también incluso el secretario de Seguridad, Omar García Harfuch, pues ha sido también enfático en el tema de que, pues bueno, si hay algo que revisarse o hacer investigación, pues bueno, se van a hacer, no importa el partido, no importa el color, sino que pues ellos van a trabajar conforme a la ley y se van a hacer las investigaciones correspondientes. Este año ha sido pues muy mediático el tema de estos señalamientos que hace Estados Unidos a funcionarios. Empecemos por, bueno, ya el término que le daba Donald Trump a el narco en México, narcoterrorismo, y pues bueno, buscando el poder estar entre los operativos, las investigaciones, buscando una forma de intervención a todo lo que respecta con el tema del narcotráfico en México. Pero pues bueno, de repente él da unas declaraciones de este trabajo bilateral, de esa coordinación, y de repente pues bueno, ahora empiezan con señalamientos, con detenciones, y pues bueno, la presidenta sigue siendo enfática con el tema de la soberanía. Varios temas sobre la mesa con respecto a esto, y pues vamos a estar al pendiente si es que se emite una información oficial por parte de Estados Unidos, porque hasta el momento pues ha sido solamente una nota de un medio periodístico.
5: Sí, hemos encontrado de manera peculiar las posturas del embajador Ronald Johnson. muy activo, muy dispuesto a estar enviando mensajes a través de las redes, donde pues ha causado incluso también cierta molestia a la presidenta. Ya hacía una mención de, oiga, nosotros nos atendemos, nosotros acomodamos los temas y si quieren privado platicamos, pero no esté dando opiniones porque a usted no le toca opinar en nuestro país. Prácticamente le dijo, calladito te ves más bonito, porque pues esta es chamba de nosotros y nosotros no estamos poniéndonos a opinar en las redes del trabajo que hacen ustedes. Cosa contraria que luego sucede en otras partes del mundo, que ellos sí lo están haciendo, no solo en su país y no solo donde tienen la embajada, como en el caso de México, sino en otros lados que están pero muy metidos en temas políticos, económicos.
0: Así es, sí, y justo tiene que ser un respeto mutuo, ¿no? El tema político creo que es muy diferente a otros asuntos en los que tienen que tener una relación bilateral, como el tema de la economía, como el tema del T-MEC, tratados, acuerdos que se tienen que hacer, pero creo que ya en temas que van hacia un enfoque político, creo que ya es muy distinto, porque bueno, pues sí, ahora sí hablamos de cómo, pues bueno, van generando este cambio de ideologías a través de algunos temas, como lo es el tema de seguridad, que es un tema que la ciudadanía reciente, porque la ciudadanía quiere tranquilidad, quiere paz, y pues no ese tipo de situaciones, y es a través de donde se ha generado polémica con los señalamientos que ha habido. Y pues bueno, hablando de política, también vienen cambios importantes también en otros mandatos. Gustavo Petro en Colombia, pues bueno, termina ya este mandato, no hay reelección, también es un cambio importante, ya lo hemos hablado, vienen cambios en la geopolítica mundial muy interesantes, y este es uno de ellos también.
5: Sí, y precisamente lo que estábamos diciendo, hay quienes están tratando de intervenir y de forzar opiniones y votos hacia ciertos candidatos que les son más favorables. En el caso de Colombia tenemos a Iván Cepeda, que es más de izquierda, progresista como se les llama actualmente, y que pues no es el candidato de Donald Trump, por así decirlo. Y Abelardo de Espriera, él es el candidato de Donald Trump, lo cual lo ha dicho públicamente, ya ha señalado que sería muy bueno que él quedara como presidente y que va a hacer un excelente trabajo ya cuando gane las elecciones. Lo ha estado apoyando, lo ha estado impulsando. Y el tema aquí, Moni, es que pues ya se hicieron las primeras votaciones y no alcanzaron la mayoría ninguno de los dos total para poder cerrar las elecciones, y entonces cuando la diferencia no es mayor a la necesaria, pues se tiene que llevar una segunda vuelta. Ahora solo quedarían dos candidatos. Fueron tres candidatos, que el otro era Sergio Fajardo. Fajardo sacó solo el 4%, pero este 4% es mayor a la diferencia entre ellos dos. Entonces van a tener que hacerse de nueva cuenta votaciones, y con ello pues a elegir el futuro de Colombia. Van a tener que pues marcarse dos rumbos bien diferentes, porque los dos tienen visiones muy contrarias. Mientras el Abelardo marca como a Milei como alguien que admira, por otro lado pues están en contra totalmente de estas circunstancias y de la forma que ha tratado Donald Trump al mundo a través de Iván Cepeda. Pero en este momento los votos no les son tan favorables, no sabemos qué va a pasar en esta segunda votación. Lo que sí es que si gana Abelardo, pues Donald Trump tendría otro aliado en Latinoamérica.
0: Así es, yo creo que aquí va a ser muy importante la reestructura democrática que se haga en Colombia. Creo que pues se ha sabido separar muy bien, y no creo que los políticos, porque bueno, este ambiente de derecha contra izquierda va a continuar, pero creo que la ciudadanía pues ya ha sido pues muy selectiva y es más analítica y evalúa pues muchas situaciones, el tema de la economía, la vivienda, la salud, del trabajo que están haciendo los gobernantes, y yo creo que en esta parte pues va a ser muy interesante cómo el rumbo ahora sí de Colombia lo va a tener que pues decidir la gente, ya no basado en ideologías políticas, sino en evaluaciones, y que pues bueno, se ha respetado la no reelección, pero también se va a respetar el tema de las instituciones, y que bueno, ojalá también en este ambiente pues bueno, no haya personas que intervengan en la ideología como lo puede ser Donald Trump, que a pesar de este cambio va a buscar cómo generar pues votos a favor de su candidato para poder tener un aliado. Pero yo creo que la gente va a tener que decidir y va a tener que ser muy analítica en el voto, porque también es una reconfiguración que va a tener Colombia, pero esperemos que sea para bien, porque obviamente Donald Trump tiene muchos intereses.
5: Y es que puede decirse, Colombia es uno de los países más afectados por el tema del narcotráfico, de las grandes figuras, por así decirlo, reconocidas a nivel mundial, de que participaron en esta actividad ilícita, pues surgen de ahí, Pablo Escobar, y el mundo reconoce a Colombia como un productor generador de sustancias ilegales. Entonces, Estados Unidos lo ha tomado también como una bandera para atacar a los que no son sus aliados. Si llegara a ganar el candidato que le es favorable, mágicamente Colombia ya no va a ser malo, mágicamente Colombia ya no va a producir este tipo de estupefacientes. ¿Qué va a suceder? Sería interesante también ver la postura, porque además vemos Venezuela, que no hubo elecciones, fueron y se llevaron a una persona, a un líder, un presidente, se queda alguien en su lugar y realmente Venezuela no ha cambiado gran cosa. ¿Qué va a pasar en Colombia si gana este candidato?
0: Pues obviamente Donald Trump va a cambiar su narrativa, ¿no? Va a decir, ahora sí ya es un país sin inseguridad y no hay narcotráfico, así ni pasa es. Nada. Pues bueno, esperemos que Donald Trump, pues no creo que lo haga, pero respete la democracia de los países, que deje a la gente elegir, porque es lo más natural y es lo que se debe de hacer, porque nosotros tenemos un derecho, que es el derecho a votar, a elegir a nuestros representantes como nosotros queramos y a evaluarlos, sí, y no a dejarnos llevar por nadie más.
5: Es muy importante recargar ya para cerrar, Moni, sí, que el resultado tal vez sea muy, muy cerrado. Te digo, es un 4% la diferencia entre ambos, sí, que es lo que queda suelto del otro candidato. Puede ser casi nada la diferencia de la victoria de uno u otro. Entonces puede generar una tensión muy fuerte política en Colombia. Hay que estar muy atentos.
0: Así es. Vamos a estar al pendiente también de estas elecciones. Gracias, Benjamín. Al contrario, Moni. Nos vemos a la próxima y nos vamos al corte porque ya viene don Pilar Aguilar.
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0: Estamos de regreso y nos vamos con la nota policíaca. Don Pilar Aguilar, buenas tardes, ¿cómo estás?
20: Muy buenas tardes a todos.
0: Oye, vámonos con la información.
20: Bueno, pues vamos a empezar con este reporte que se hizo al 911, una persona que estaba trabajando por ahí cerca del poblado Praxedis Guerrero, o La Loma, o Nuevo Praxedis Guerrero, aquí por la carretera al Mezquital. Está Praxedis Guerrero abajo del río y luego arriba está La Loma. Entonces, los de Praxedis Guerrero, cuando se empiezan a inundar, se cambian a La Loma, uh-huh. A La Loma, un cerrito que está ahí, pues no un cerrito, una lomita, por eso le pusieron La Loma, y bueno, pues ahí están más seguros del agua. Y luego, bueno, dice, pues que en ese lugar se registró una balacera, luego después, no hay nada oficial, absolutamente ninguna corporación ha dicho, pasó, y lo que saben los comentarios que mandan en las redes sociales, bueno, pues que inicialmente, después del intercambio de balazos, que hubo 4 lesionados, se dice que 2 de la Guardia Nacional y 2 civiles, que había un fallecido. No hay hasta el momento alguna autoridad que diga que confirme esto. Lo que sí, mucha presencia de la Guardia Nacional, del Ejército Mexicano, de las corporaciones policíacas, Policía Estatal, Policía Municipal. Y bueno, pues dicen, una versión que se tiene es que los elementos de la Guardia Nacional llegaron a La Loma a checar el reporte de un vehículo robado, con un reporte de un vehículo, sí, con un reporte de robo de un vehículo, y que se encontraron con algunas personas armadas y que empezó ahí el problema. Pero les digo, oficialmente no hay absolutamente nada. Nosotros vamos a estar al pendiente de lo que nos informen las corporaciones, el Ejército Mexicano, la Guardia Nacional o la Secretaría de Seguridad Pública, a ver qué información. Al parecer, así en los hechos solamente participaron elementos del Ejército Mexicano y de la Guardia Nacional. Que acudieron las corporaciones, otras obviamente, pero ya ahí mismo yo creo que los Guardias Nacionales, los mandos, les dicen, oiga, déjenos este problema nosotros lo vamos a enfrentar. Y eso es lo que se sabe, nos decían que, pues muchos comentarios, pero vamos a esperar que la autoridad competente nos informe de estos, de este caso, pues para tranquilidad de la sociedad, porque se dicen muchas cosas, muchas barbaridades, no hay nada confirmado todavía.
0: Así es información preliminar.
20: Sí, así es. Pues ahí, bueno, pues fíjense, a eso de las 23 horas de ayer en la clínica del ISSSTE de la ciudad de Durango, falleció el señor Juan Manuel Aguilar Hernández, de 76 años de edad. Pues él era vecino de San Pedro Piedra Gorda de Cuauhtémoc, Zacatecas. Fíjense, él recibió atención médica desde el día 4 de mayo de este año, luego de que resultara lesionado cuando, como a eso de las 15 horas, a la altura del kilómetro 216 de la carretera Zacatecas, en ese lugar estaba ahí, pues más o menos en el tronco de la parrilla Nombre de Dios Durango, estaba estacionado sin abanderamiento un camión de volteo que al parecer se le habían salido las llantas posteriores, Dina color rojo modelo 1987, el cual era conducido, bueno, en ese momento no era conducido, estaba ahí a su cargo el señor Jorge, con domicilio en Vicente Guerrero Durango, que al parecer se le salieron las llantas con orientación hacia Zacatecas sin ningún señalamiento, por lo que se estrelló en su parte posterior lateral una camioneta marca Dodge modelo 2023 color blanco con placas de circulación del estado de Guanajuato, que era conducida por Gustavo, al que acompañaban Juan Manuel Aguilar Hernández, de 66 años, o sea, Eloy Oxiso, otra adulta mayor que de momento no fue identificada, y María Guadalupe, también iba con ellos, María Guadalupe Aguilar y Chavira, de 30 años, las hermanitas Citlali y Saraí, de 6 años, Paola Karen y Emily Yamilet, de 10 años. Al llegar los paramédicos de la Cruz Roja y elementos de la Dirección Municipal de Seguridad Pública, del mando coordinado de Nombre de Dios, así como Protección Civil, o sea, todas estas personas las auxiliaron y las llevaron a un hospital, al Hospital Particular San Francisco de Asís de Vicente Guerrero Durango, donde perdió la vida Citlali Saraí. La adulta mayor que no estaba, que no fue identificada, ella también perdió la vida ahí. En el lugar de los hechos perdió la vida la adulta mayor, y en el Hospital San Francisco de Asís, Citlali Saraí. Y bueno, el señor Aguilar Hernández luchaba por su vida, pero lamentablemente falleció anoche, razón por la que Fiscalía General del Estado se hizo cargo del cuerpo para trasladarlo al anfiteatro y practicarle la necropsia. Le quiere decir que ese accidente pues ya cobró la tercera víctima mortal. Lamentablemente, en paz descanse, lo que se lamenta, una niña de 10 años y pues dos adultos mayores. Y bueno, pues fíjense lo que ocurrió también ayer, anoche. Minutos después de las 20 horas, recibió una llamada al número de emergencia 911 para reportar que en el poblado de San Fermín, municipio de Hidalgo, Durango, una mujer perdió la vida violentamente, por lo que se trasladó al lugar el personal de la Comandancia Regional de la Policía Investigadora de Delitos, comisionado en Santa María del Oro, Durango, así como elementos de la Dirección de Servicios Periciales y agente del Ministerio Público, a los que al llegar pues los recibió una joven de nombre Areli, quien les informó que la fallecida era su tía y que respondía al nombre de Laura Olivia Soto Gándara, de 46 años de edad, y agregó que todo sucedió cuando una mujer de nombre Felicitas le avisó que un sujeto al que conocen como El Marro y de nombre Martín agredía a su tía Laura Olivia, ya que se escuchaban gritos y pedía auxilio, por lo que acudió, o sea, la joven acudió, llegó y se acercó al baño, pues ahí vio a El Marro, que estaba sobre su tía, le estaba golpeando, le estaba apretando el cuello con sus manos. Y bueno, pues después de que ella lo vio, pues lo corrió de la casa y le avisó a otras personas. Estaban atendiendo a la señora lesionada, Laura Olivia Soto Gándara, cuando llegó nuevamente. El Marro, Martín, vive enfrente de esa casa es donde vivía la hoyo Fisa, y el que la agredía vive enfrente. Entonces, cuando lo corre la sobrina de la señora de la casa, se va a su domicilio, pero cuando la están atendiendo a la señora Laura, pues llega otra vez Martín, El Marro, pero ya con un arma de fuego. Hace un disparo, pues todos los que están apoyando a la señora se dispersan, se van al patio de la casa. Entonces este aprovecha para arrimarse y hacerle 3 disparos. Y ya se dio a la fuga. Bueno, ya cuando la familia, la sobrina y las demás personas que la ayudaban fueron a ver, pues ya estaba sin vida. Es que a veces es cuando avisan a la comandancia regional de ahí de Santa María del Oro. Entonces, pues este caso se está investigando como feminicidio. Como feminicidio, y pues ya el agente del Ministerio Público está integrando la carpeta de investigación correspondiente, mientras que, bueno, pues los peritos pues se llevaron el cuerpo para practicar la necropsia de ley ahí mismo en Santa María del Oro, porque ahí tienen un anfiteatro. Qué triste, sí, qué muy triste. Y luego sí. Les voy a escribir la segunda parte de esta historia, y no se imaginen quién es este sujeto, sí. Martín El Mar. ¿Qué parentesco tiene con la señora? Híjole, no. Por otro lado, la Fiscalía General del Estado informó que el pasado viernes 29 de mayo, cerca de las 23 horas, el joven Daniel Rentería Juárez, de 29 años de edad, circulaba en una motocicleta marca Itálica modelo 2025 color gris por la carretera que conduce del poblado Orizaba a El Potosí, ambos del municipio de Puebla, Durango, y en un momento dado perdió el control del frágil vehículo y se salió de la carretera. Al quedar herido, lo auxiliaron técnicos de urgencias médicas de la Cruz Roja Mexicana de Villa Unión, quienes brindaron los primeros auxilios para luego trasladarlo al hospital de Villa Unión Juana. Posteriormente lo llevaron al hospital de Vicente Guerrero y por último a la clínica número 1 del Instituto Mexicano del Seguro Social, donde le diagnosticaron trauma de cráneo severo. Bueno, está muy grave este muchacho, está delicado de salud, pero pues médicos y enfermeras están tratando de salvarle la vida. Y por otro lado, pues mire lo que sucedió también allá en un lugar de la región lagunera. La Fiscalía General del Estado informó que cuando José Felipe Elizalde Sánchez, de 36 años de edad, caminaba por una de las calles de la colonia Benito Juárez en Gómez Palacio, Durango, fue interceptado por Arturo N., quien comenzó a hacerle reclamos por problemas baladíes. Y en un momento dado, Arturo sacó de entre su ropa un arma blanca, un cuchillo, y lo lesionó para después escapar del lugar con rumbo desconocido, por lo que al herido pues lo trasladaron al Hospital General de Gómez Palacio, Durango, donde pues detectaron una herida en el pecho, una herida por arma causada por arma blanca en el pecho. Y bueno, pues también está delicado de salud, mientras que el agente del Ministerio Público está integrando la carpeta de investigación por el delito de lesiones. Y bueno, pues los Harfuches llegaron a Durango. Fíjese que esta mañana se informó en el Gabinete de Seguridad que se llevaron a cabo detenciones, cateos, aseguramientos de armas de fuego y de distintos tipos de droga en Campeche, Durango, Estado de México, Michoacán, Nuevo León, Quintana Roo, Sinaloa y Tamaulipas. Y por lo que respecta a Durango, en el municipio de Cuencamé, justamente sobre la carretera federal 40, tramo Durango-Torreón, elementos de la Fiscalía General de la República y Secretaría de Seguridad y Protección Ciudadana, mejor conocidos como los Harfuches, aseguraron un tractocamión acoplado a una caja seca que transportaba 13 millones de cigarrillos de dudosa procedencia. Y bueno, por lo que al conductor de la pesada unidad pues lo arrestaron, también el vehículo y la carga ilegal, y fueron puestos a disposición de la gente del Ministerio Público de la Federación por la responsabilidad que le pudiera resultar.
0: Oiga, pues qué bueno que se están haciendo estos operativos y que lograron detener antes
20: ya
0: que
20: llegara. Ya llegó Durango Harfuch.
0: Gracias, Zapili. Nos vemos mañana. Nosotros vamos al corte y vienen los deportes.
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